0: Lo que suena por acá es Dance con Kate by the Ocean. Sí, hola.
1: Hola, bichito. Hermoso este martes porque no hace tanto frío. Te mando un saludo. Bueno. Y bueno, esperando el viernes de a poquito. Hoy es martes, ajá, pero bueno, podríamos ir remando, poquito, escuchando si tenés por ahí The Cure con Friday I'm in Love.
0: Ah, mira.
1: Bueno, genial. Si no, no importa.
0: Bueno.
1: Un beso. Gracias, bichito.
0: Bueno, un beso para vos. Y esa canción de The Cure es también sumamente energética y muy alegre. Me gusta. La voy a buscar. No importa que no sea viernes. Puede sonar en cualquier momento. Como esto de YouTube. Mira.

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Lo que suena en Florida, la voz de Kisha con Right Round. Y seguro esta canción te suena a alguna película, ¿no? El fenómeno que genera una banda de sonido, ¿no? Que uno, más allá de que esa película no esté casi ni en el cable, ¿no? Qué obsoleto. Pero bueno, en algún momento fue top. Toda la saga de ¿Qué pasó ayer? Con el genial Bradley Cooper, entre otros. Y esta es la banda de sonido, ¿no? Hablando de Bradley Cooper, se lo pudo ver en las redes al crack, que esta vez no va como actor, sino como director de la precuela de la historia de Ocean's Eleven. Originalmente así apareció, la historia de Danny Ocean, el personaje de George Clooney, en esas estafas, donde robaban casinos y otras cuestiones. Bueno, la precuela, con base en París y Venecia en los 60, habla de los padres del personaje que luego conocimos en la figura de George Clooney, ¿no? Con tantas estrellas. Ahora, Madonna y Dan Cetería. Mirá.

14 grados 3 en Rosario, por acá sonando Wow, si quemarás. 9:30, Black Eyed Peas, Don't Stop the Party.

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La canción Oxidado de Caballeros de la Quema, un clásico de clásicos con la voz de Iván Noble. Bueno, Valentina, la hija de Mario Pergolini, hoy la vimos en todas partes con su audición en Popstars, con un clásico de Britney Spears. Estoy súper contenta, dijo, esta instancia previa, ¿no? Hasta quedar como seleccionada. Además, lideró el prime time de la televisión anoche el regreso de Popstars, una nueva apuesta de Telefe que viene un poco a reforzar la franja ya bastante debilitada y trillada con Gran Hermano, ¿no? Un programa bastante pedorro, por no decirlo de otra manera. La verdad que por lo menos con esto hay un poquito más de entretenimiento. Del otro lado de la pantalla, un espectacular Mario Pergolini, que además entrevistó a Parito Ortega, ¿no? Aunque son horarios diferentes. Se cruzan, pero no están directamente superpuestos. Y además, un lío bárbaro en la vida de Tini Stoessel, que ya pasa o trasciende la parte artística, ¿no? Con algunos delitos que podría haber cometido su padre y que estaría generando un cortocircuito familiar bastante importante. Además, cambiando de tema, estoy haciendo una especie de popurrí. En los próximos días podría anunciarse ya la firma, la rúbrica de una temporada más en Fórmula 1 en el equipo Alpine por parte de Franco Colapinto, el piloto argentino. Una decisión que se anunciaría en la previa del Gran Premio de Italia dentro de 15 días en la pista de Monza. Ahora viajamos en el tiempo para abrir una nueva hora, y no tanto en el tiempo en cuanto a cronología, sino en cuanto a imaginarnos un momento en el tiempo que tenga que ver con un atardecer de los mejores que te puede dar el verano. Y esta canción, Walking to the Sun.

Bruno Mars y Treasure, lo que suena por acá. Y te vamos a dejar con una banda que también llega a Argentina. Se vienen todos por acá, ¿eh? Todos pasan por Argentina. Ellos también regresan por suerte. No hace mucho estuvieron. Y se trata de Maroon 5 con This Lover.

Lenny Kravitz y Love, Love, Love. Lo que estamos escuchando exactamente a las 10 de la noche con 16 minutos. Tenemos la pausa por delante. En Rosario una temperatura muy agradable que se sostiene ahí. Estábamos en 15 grados cuando arrancamos. Ahora, un rato más tarde, tenemos 14 grados 3. La humedad del 63%. Viento del este soplando a 17 kilómetros sobre la hora. El cielo está algo nublado. Visibilidad 15 kilómetros, la ideal. Ya volvemos. Una pausa. Mañana 9 la mínima, 21 la máxima, con cielo parcialmente nublado.

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0: Lo que suena es Ed Sheeran con Shivers. Ahí está el Colo, el crack, crack de cracks. A las 10 y 28 de la noche tenemos esta canción de Ed Sheeran por acá sonando. Este ruido que están escuchando ustedes, algo desprolijo, es el mic que lo estoy acomodando. Ahí está, perfecto, para que suene, Tuki. Ahí va, No se hace en vivo, pero si fuera grabado no podría hacerlo. Lo cual confirma que este programa es en vivo, obviamente, a pesar de algunos cuestionamientos.
1: Es cierto.
0: Bueno, se viene el Cosquín Rock. Y qué grilla va a tener, ¿no? Pero tope de gama. Unos que van a estar ahí, mezclados entre tanta gente, son estos señores. Escúchalos.

trata de peces raros, me encanta. Les presenté en el bolicho una nueva, más o menos relativamente nueva, con Nick Warren, una bomba, ¿no? De los peces raros, acá están con Artificial. Me encanta el sonido de peces raros. Bueno, y ellos aparecen entre tantísima gente para este próximo Cosquín Rock, que va a tener 6 y 7 de febrero como fechas ya confirmadas en el aeródromo de Santa María de Punilla. Pero como nunca antes, yo lo que percibo por lo menos es la presencia de muchísimos artistas de variada intensidad y relieve, ¿no? Tenemos, qué sé yo, vemos que en el menú donde están todos los artistas, después se van a acomodar por día, ¿no? Y horario. Pero en principio, con el line-up general, uno encuentra como destacados, así como los más headliners, los headliners en definitiva, a Sónicos, a Ciro y los Persas. Bueno, pero también te puedes encontrar con No Te Va a Gustar, Tan Biónica, Ratones Paranoicos. ¿Qué más? Ciro, los Persas, lo dije, Divididos, Guasones, Ilia Kuriaki, Pastillas del Abuelo, Las Pelotas, los Cadillacs. Y además, para los que les gusta el sonido electrónico, bueno, Peces Raros, obviamente, con todo este sonido. Capital Cities. Encuentro también a Mariano Mellino. ¿Qué más? Hay muchos, ¿eh? Algunos se me puede escapar porque es enorme la lista. Tenés también la presentación de Los Cafres, de Non Palidece, para los amantes del reggae. Ah, es una locura total, ¿no? Es como para ir no perderse nada de ninguno de todos estos eventos. Lisandro Aristimuño aparece por ahí en el medio también, mezclado. Catupe Cumachu, El Plan de la Mariposa, El Mató, El Zar, Gauchito Club, Guasones, ya lo dije. Ah, no, no se puede creer, ¿no? No falta nadie.

Nos vamos a la pausa con el señor Harry Styles y Golden. Al regresar ya estaremos en la fase final de esta noche urbana de martes 25 de agosto. 14 grados en la ciudad con cielo algo nublado. Mañana 9 la mínima y 21 la máxima con cielo parcialmente nublado. Un minuto.

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esta hermosa canción de los Cafres. En realidad los Cafres aparecen aquí. O reggae. Bueno, gran momento para la despedida. 14 grados 3 la temperatura en Rosario. Además, el cielo está algo nublado, la humedad del 63%. Martes, tranqui, bien de martes, ¿no? Lunes, martes tiene ese transitar, ¿no? Relajado, lento. Son días que, bueno, hay que pasarlos, asumirlos, incorporarse a la rutina nuevamente, pero ya a esta hora están en el bolsillo, en el bolso, ya está. Mañana miércoles arrancando para cortar la semana con una mínima de 9 grados y una máxima de 21. Empiezan estas buenas temperaturas. Cielo parcialmente nublado entonces para el miércoles, o sea para mañana. Los quiero mucho, vayan programando la noche, lo que falta, la jornada para dormir, descansar bien, duerman lindo. Mañana conectados desde muy temprano con la radio, que siempre hay gente para acompañarlos en vivo. Por nuestra parte, a la noche, por acá, con la noche urbana, claro. Desde las 8 p.m. Quiero mucho, que sean lindos.

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0: Cantilo, Flor de Loto.
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0: A acceder a la siguiente fase con la posibilidad de que River y Boca se enfrenten en semifinales de Copa Sudamericana. Por el presente de River parece difícil que River acceda, además en el medio hay cruces con brasileros, pero bueno, es una posibilidad. Y también tenemos partido de Copa Argentina porque juega Aldo Civi con Independiente Rivadavia, que bueno, sigue en pie en otra competición.
1: ¿El último campeón es Independiente Rivadavia o no?
0: De la Copa Argentina, sí, ¿no? Sí, es Independiente Rivadavia, claro.
1: Sí, me sí, parece sí. Que sí.
0: Sí, sí, ganó la final, es verdad. Juegan en el estadio Florencio Sola, en la cancha de Banfield. Esto es a las 7:15 de la tarde, el partido entre Independiente Rivadavia y Aldo Civi.
1: Las 7:11 ahora en la República Argentina. 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Joaquín.
2: Gaby, ayer se confirmó la incorporación de nuevo equipamiento para reforzar controles de tránsito. Nosotros ayer justamente mencionábamos estos datos que habían brindado desde el Observatorio de Seguridad Vial, que destacaban la cantidad de fallecidos en siniestros viales, 202 en la provincia en lo que va de este 2026, y un número alarmante también, 31 en Rosario, de esos 202 que se habían registrado en toda la provincia. Bueno, a partir de esto, nosotros decíamos que se iban a tomar algunas medidas. En este caso, se trata de un lote de 12 motos 0 kilómetro, que en realidad ya habían sido anunciadas hace algunos meses y que recién ayer fueron presentadas. Esto se incorpora a otro lote de vehículos nuevos, también 10 autos y 5 camionetas. Esto es destinado solamente a reforzar controles de tránsito, uno de los puntos en los cuales están pretendiendo reforzar, sobre todo después de los datos que nosotros brindábamos ayer de la cantidad de fallecidos, no solamente en la provincia, sino también en la ciudad de Rosario. Además de esto que estamos mencionando, que son 12 motos 0 kilómetros, también se reasignaron 85 agentes, por ejemplo, a tareas de control urbano, de tránsito, de fiscalización de transporte. Todo esto es orientado obviamente a reforzar los controles en una temporada. Sabemos que la temporada de verano por ahí suele tener más movimiento de gente, es por eso que se están tomando estas medidas de a poquito. Ayer justamente con la confirmación de esta nueva incorporación de vehículos para reforzar los controles de tránsito. En lo que va del año, por ejemplo, en el primer semestre de este 2026, en la ciudad de Rosario se realizaron más de 45.000 controles de tránsito. Estamos hablando de un 6% más aproximadamente si uno compara este periodo con el del 2025, es decir, se realizaron más controles que el año pasado. Durante este lapso, también estos primeros 6 meses que estamos mencionando, por ejemplo, 3.000 autos y motos fueron remitidos al corralón, en su gran mayoría por problemas o falta de papeles. Este es el caso más habitual en cuanto a los vehículos que son transportados o remitidos al corralón municipal. Y sumado a esto, hay que decir también, se realizaron 27.000 controles de alcoholemia con 800 casos positivos. Parece que la cifra, por lo menos el porcentaje de positividad en estos casos, sigue la misma línea, sigue en baja con respecto al año pasado. Casi 800 casos positivos en más de 27.000 controles. Bueno, es algunos de los datos de este primer semestre. Lo importante es que se sigue trabajando en esto que mencionábamos ayer, de tratar de profundizar en los controles, en la concientización, sobre todo teniendo en cuenta los números que nosotros mencionábamos ayer: 202 muertes en siniestros viales, 361 habían sido en todo el 2025, es decir, si en caso de seguir por esta línea, o por lo menos haciendo una progresión de los casos que se dieron hasta ahora, estaríamos hablando de datos, o por lo menos de cifras más altas que en el 2025. Por eso es que están profundizando en esto, en estos controles de tránsito, sobre todo ahora en esta temporada de calor que se viene. Bueno, a partir de esto es que se confirmó la incorporación de nuevo equipamiento. Estábamos hablando 12 motos nuevas, 15 vehículos, entre ellos 10 autos y 5 camionetas, y también que reasignaron a 85 agentes para que estén en tareas de control urbano, tránsito y fiscalización del transporte.
1: Muy bien, las 7:00.

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0: casi las 7:20 de la mañana, quedan 3 minutos, ahí aparece una franja amarilla en el horizonte, muy disimulada entre medio de las nubes, la posibilidad que tenemos de ver con la cámara que está en la terraza el amanecer, otro amanecer gris, aunque en el medio también hay algo celeste. Bueno, se está armando un día un poco más agradable. Nosotros recibimos y le agradecemos la atención por atendernos a María Eugenia Schmuck, presidenta del Consejo Municipal. Buen día, María Eugenia, ¿cómo te va? Gabriel te saluda.
1: Hola, Penny, ¿cómo te va?
0: ¿Cómo va la cosa? ¿Bien?
1: Bien, muy bien, ¿vos?
0: Bien, también. ¿Qué podemos hablar del momento que está viviendo Rosario? ¿Qué es lo que por ahí más te puede llegar a reconfortar analizando un poco la situación y el momento en el que estamos?
1: La verdad que nosotros estamos muy contentos porque sentimos que volvió Rosario, y lo decimos en serio, porque por un lado recuperamos el orden, que era quizás el problema más complicado que tenía la ciudad. ¿Te acordás? Hace 3 años estábamos viviendo una ola de violencia en donde todos los días estábamos contando muertos. Hay que recordarlo porque de ahí venimos, ¿eh?
0: Sí, claro.
1: Y hay que recordarlo siempre porque no hay que volver atrás, Penny. No hay que volver atrás. Nosotros lo único que podemos hacer es avanzar, porque nos costó mucho llegar hasta acá. De 20 a 200 patrulleros no es un dato menor. De tener 5.000 cámaras que hoy pueden no solamente detectar con inteligencia los rostros y atrapar al que comete un delito, sino que también es una forma de prevenir el delito, porque el que quiere delinquir en la ciudad de Rosario sabe que va a ser atrapado hoy con este sistema Lince. Tenemos además una inversión en recursos para la seguridad que no tuvimos jamás. Los 4 años anteriores, ¿te acordás lo que fue? O sea, no teníamos un ministro de seguridad que de Alberto Fernández, Aníbal, que decía que los narcos no se habían ganado la batalla. Entonces, venimos de ese lugar de trabajar entre el gobierno provincial, entre Maxi Pujar y el intendente Pablo Hatkin, para recuperar el orden. Luego tenemos un gobierno nacional hoy que no invierte en Rosario en ningún tipo de rubro. Nos sacó todos los recursos para el transporte que teníamos por ley, no pone un peso en la ciudad de Rosario, no pone un peso en obra pública, tampoco en salud ni en desarrollo social. Entonces, ¿qué hizo el gobierno provincial y municipal? Bueno, empezaron a ahorrar, a sanear todas las cuentas para poder invertir en todo lo que, no solamente en todo lo que el gobierno nacional no invierte más, sino en todo lo que la ciudad necesita. Y bueno, y hoy tenemos, la verdad, una ciudad con 300 obras públicas a la vez, con las plazas y los parques llenos, con unos Juegos Suramericanos a 2 semanas, que van a ser el evento más importante de América Latina que se va a desarrollar en Rosario. Y también, por supuesto, aumentamos a partir de una de normativa que hicimos en el Consejo Municipal, multiplicamos por 3 y por 4 la cantidad de empresas que hoy se instalaron e invierten en Rosario, y eso genera empleo. Pero bueno, falta mucho todavía por hacer, porque cualquier gobierno lo que quiere es construir el bienestar de la gente. Y nosotros creemos que va por ahí, por recuperar el orden, por generar herramientas que nos permitan el desarrollo económico de esta ciudad, que genera empleo, y ese empleo que genera el bienestar y que más gente viva mejor.
0: Te iba a preguntar justamente los Juegos Suramericanos. ¿Cómo está la cuestión hotelería? Se habla de alrededor de 4.000 atletas que van a pasar por la ciudad de Rosario. Indudablemente, como decías vos, es una prueba importantísimo y puede otorgar también un crecimiento fundamental.
1: Sí, porque viste que nosotros pasábamos de tener la ilusión de volver a ser una ciudad de turismo, de reuniones y de fin de semana, y hoy tenemos prácticamente todos los fines de semana la hotelería llena. Acá obviamente estamos trabajando con infraestructura que está pensada, por supuesto, para alojar a todos los atletas y a sus familias. Viste que se está por inaugurar en muy poco tiempo la bisolímpica.
0: Esto es allá donde era el batallón 121.
1: Claro, que ahí también va a estar el centro acuático, que claro, vamos a tener una pileta de salto que jamás tuvimos, y una pileta de natación olímpica hermosa que va a estar, claro, atrás del museo, al lado del Museo del Deporte, atrás, claro, del Distrito
0: y
1: Sur.
0: Y que queda, digamos, por otra parte, porque ahí está la importancia, claro, también. Una pileta no es que se desarma y ya está. La pileta, no, va a quedar y va a ser una obra muy aprovechable, indudablemente, para la zona.
1: No, y además, bueno, va a ser un espacio para que puedan entrenar todos los atletas de natación de alto rendimiento, ese famoso centro CREAR que imaginamos, lo pudimos terminar de construir, CREAR, digo, el centro de alto rendimiento en Rosario para atletas, lo pudimos construir y terminar a partir de esta posibilidad de ser sede de los Juegos Suramericanos, así que... y la Villa Olímpica también va a quedar, porque después eso se convierte, no es que va, viste, ser infraestructura ociosa como pasa en muchos, eso después se transforma en departamentos que se van a comercializar para muy accesibles para personas de clase media que puedan además habitar esa zona de la ciudad, que a partir de la renovación de la avenida Sacucho y de toda el Museo del Deporte y de todo ese centro acuático va a tener otro color.
2: María Eugenia, buen día. Ayer, justamente en el programa de la tarde en Secuaces, hablábamos del Festival Bandera, que también, sí, llega después de los Suramericanos en octubre, y mencionábamos que cambia de locación, agarra, sí, la parte de la cancha de Central Córdoba, pero no se circunscribe solo a la cancha, agarra todo el predio, no, ese.
1: Claro, todo el parque, que yo creo que va a estar buenísimo porque va a movilizar y a llenar de vida y de música un espacio que para mí es genial, que es toda esa zona, y que puede, ¿por qué no? Si yo creo que va a salir espectacular, porque ya hubo algunas experiencias, sobre todo dentro de Central Córdoba, de este tipo de recitales masivos, convertirse también en una sede de este tipo de eventos, que además ya se ha convertido en un ícono en la ciudad.
0: Ayer se dio un acto en el que Diego Giuliano, quien en su momento fuera secretario de Transporte de la Nación en la época de Alberto Fernández, presentó un libro sobre la Santa Fe que viene. El dato es que en primera fila estaba Sergio Massa, una suerte de el padrino de la boda, pero también estaban Traferri, otro peronista no digo mano derecha, pero una persona muy ligada también al gobierno de Alberto Fernández y que siempre está presente, pero también estaban Juan Monteverde y Karen Tepp. Creo que ya muestran un poco las cartas para lo que va a ser las próximas elecciones a intendente, y Monteverde es la cara del peronismo, la cara del kirchnerismo. Por casa, ¿cómo andamos respecto a las elecciones que vendrán el año que viene?
1: Mirá, lo que nosotros no podemos permitir, Penny, es que quien nos abandonó, que es el kirchnerismo, el peronismo, Alberto Fernández, Perotti en la provincia, vuelvan a gobernar, y mucho menos que intenten gobernar esta ciudad. Nosotros no podemos retroceder, nos ha costado mucho llegar hasta acá, estamos construyendo... la ciudad de la cual conversábamos hace dos minutos. Falta mucho todavía, pero lo estamos caminando firmes en ese horizonte que los rosarinos tanto queríamos. A ver, yo no nos podemos permitir retroceder. Toda esa gente que se juntó ayer es la gente que nosotros no queremos que gobierne la ciudad de Rosario, porque sería retroceder, es el pasado, es los 300 muertos, los 20 patrulleros, la ciudad de Rosario última en la lista de prioridades de una nación a la que no le importábamos, ¿te acordás? Nos habían abandonado. Entonces, ¿en serio creen que nos van a convencer de que son una alternativa para la ciudad de Rosario cuando ya sabemos cómo les fue cuando ellos gobernaban nación y provincia? Con lo cual, Unidos, por supuesto, que se está organizando como siempre para poner a disposición de la ciudad sus mejores candidatos, y que el año que viene seguramente, no me cabe ninguna duda, que vamos a ganar nuevamente en la ciudad y la provincia, porque los rosarinos, si hay algo que saben identificar, es quién quiere esta ciudad, quien tiene pasión por esta ciudad, quien la ama más que a sí mismo, más que a un cargo, más que un partido político y más que una carrera personal. Y por eso los mejores candidatos de Unidos van a estar seguramente a disposición para que la ciudad siga con este proyecto político que hoy encabezan el gobernador Maximiliano Pujaro y el intendente Pablo Hapkin, y que no puede retroceder ni un centímetro.
0: María Eugenia, te dejo un beso, que tengas un buen día, gracias por este rato.
1: No, gracias a vos. Pero llamame más seguido, te extraño.
0: Chao, un beso. Que la pases bien. Un beso enorme. Chao. 7:28 en la República Argentina.
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0: Casi las 7:30, 7:29 en la República Argentina, Mariana.
1: Algunas parejas se separan y otras se reencuentran. Este es el caso de Maya Refico y Franco Colapinto, que hace un mes más o menos conocíamos que se separaban. Sobre todo lo que trascendía era una separación poco conflictiva, porque también era una pareja muy reciente, pero decían que sus agendas hacían que no se puedan encontrar como quisieran y como para decir, bueno, estamos realmente manteniendo una relación. Ellos comunicaron en sus redes que se distanciaban por un tiempo y ahora aparece una foto donde se los ve caminando abrazados en Ámsterdam.
0: Bueno, eso tiene que ver con la carrera del último domingo, que fue en el circuito de Zandvoort, la última que se hace en Zandvoort, que precisamente fue en Países Bajos, en Holanda.
1: Exactamente.
0: No sé qué hacía ella y si había una coincidencia.
1: Probablemente lo esté acompañando porque no es que...
0: No hay otro motivo.
1: Sí,
0: ¿no?
1: Sí.
0: ¿A qué se dedica la chica modelo?
1: Sí, ella es modelo, cantante, actriz también. Y aparte, no, por lo que se pudo ver en la foto, no es que se estaban escondiendo de las cámaras, sino todo lo contrario, estaban paseando juntos, como se los había visto.
0: Es un buen momento, Colapinto. De un día para el otro van a anunciar que siguen la temporada 2027 en Alpine, con mejores posibilidades. Eso es lo que espera Briatore, por supuesto.
1: Bueno, y él en el momento anterior donde estuvieron en pareja, cada vez que se mostró con ella se lo veía muy contento, relajado. Tuvieron una escena que se volvió bastante viral donde él saludó a la familia Messi, estaba Messi, Antonella, los chicos, y ella se sumó también a la foto. Después ella fue la que entró con la pelota, si no me equivoco fue en la final o en la semifinal, fue la que llevó la pelota a Messi y se mostraba también muy contenta de poder estar ahí. En ese momento ya estaban separados, pero fue durante el Mundial la separación y ahora con esta foto confirman el regreso. Veremos cómo continúa la pareja. Son los dos muy jovencitos, pero está bueno que disfruten.
0: Colapinto se va para Monza, se va para Italia, que es donde se corre la próxima carrera.
1: Buen destino, si ella lo quiere
0: lindo
1: acompañarte.
0: Lindo destino, uno de los circuitos más lindos, más rápidos y más emblemático, el Gran Premio de Monza. 7:32, noticias en La Boeing, las presenta Joyería Perret, joyero desde 1886, aunque llame la atención, 140 años ininterrumpidamente en la ciudad de Rosario, no debe haber muchos negocios que lo superen.
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1: 7:32, la temperatura en Rosario. A esta hora 9:03, la humedad del 87%. ANSES, quienes cobran este miércoles 26 de agosto. Hoy cobran jubilados y pensionados que superan el haber mínimo con DNI terminados en 2 y 3. También reciben la prestación por desempleo quienes tengan documentos finalizados en 4 y 5. En julio viajaron menos argentinos al exterior y crecieron los extranjeros en el país. Según un informe del INDEC, en julio pasado la llegada de turistas no residentes sumó 466.200 personas, un 9,1% más que un año atrás, y se registró 697.200 salidas de residentes hacia el exterior, un 17,3% menos interanual. Un fuerte temporal de granizo dejó al menos 30 heridos y graves daños en Cataluña. Tarragona fue la zona más castigada. Hubo inundaciones, cortes de electricidad, caída de árboles y complicaciones en el servicio ferroviario. 4 personas tuvieron que ser trasladadas a centros de salud. River afronta un partido clave por su continuidad en la Copa Sudamericana. El millonario disputará la revancha de la serie de octavos de final con Independiente del Valle. Desde las 21:30 de avanzar de ronda, jugará contra Vasco da Gama de Brasil en la siguiente instancia. 9:03, la temperatura en Rosario a esta hora, cielo mayormente nublado, la humedad del 87%, 7:34.
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0: Las 8 menos 25, hoy la noticia que recorre los portales precisamente informativos de todo el mundo es este golpe hacia los Estados Unidos. Mientras Donald Trump prepara una asfixia económica para con Irán y pretende que tener de aliado a Xi Jinping, el mandamás, el presidente de China, cuyo encuentro se va a realizar en septiembre, cosa muy poco probable porque China tiene vínculos muy fuertes con Irán y difícilmente acepte esto que le va a proponer Donald Trump, pasó algo que es realmente significativo y ya hay un acuerdo y se ha mostrado con videos también entre Irán y Omán, que son los dos países que los une el estrecho de Hormuz, el famosísimo ya estrecho de Hormuz. El acuerdo es que liberan un corredor de navegación que va a ser temporal y conjunto, es decir, los dos países van a controlar la navegación libre por el lugar. Irán se comprometió a partir de hoy a quitar las minas marítimas que están instaladas y que las accionaba, depende qué embarcación pasaba y qué no. Así que con este acuerdo, indudablemente, son pocos los aliados que puede llegar a conseguir Estados Unidos para ir en contra económicamente de Irán. Ya es como que Estados Unidos entendió, o Donald Trump entendió, que el tema de la guerra no era el mejor de los caminos, que no lo iba a poder poner de rodillas a Irán. ¿Se acuerdan toda la bravata? Que en 24 horas Irán desaparece y demás cuestiones. Bueno, lo concreto es que Irán quedó fortalecido en ese aspecto, entendiendo Estados Unidos que no podrá vencerlo desde lo bélico, y ahora con esta incorporación de Omán a la mesa de negociaciones y la liberación del estrecho de Hormuz, en donde el petróleo puede ir y venir con total libertad. De hecho, bajó $2 el precio del crudo, de 92 y chirola bajó a 90, apenas se conoció esta concreción, este acuerdo entre Omán e Irán. Difícil el momento de Estados Unidos, que inició una guerra que le está siendo absolutamente esquiva. Son las 7 y 37 minutos en la República Argentina. Sí, Jimena.
1: Mencionábamos que los martes son días particularmente activos en Casa Rosada porque realmente pasa de todo. Y ayer, fundamentalmente, fue un día con mucha actividad. Arrancó la mañana con la reunión del presidente con los legisladores oficialistas. Después hubo mesa política, hubo conferencia de prensa y después hubo el anuncio que se va a concretar hoy con la conferencia de prensa del ministro de Economía, Luis Caputo. ¿Por qué todo esto viene a cuento? Porque todo tiene que ver con todo. De hecho, cuando el presidente Javier Milei inició la reunión con los legisladores de La Libertad Avanza, tanto diputados como senadores, una reunión estrictamente confidencial, no hubo videos, no hubo fotos, no hubo declaraciones posteriores, o lo que se sabe son en el entre líneas, se conoció sí que el presidente tocó el tema de la morosidad. En realidad lo tocó en el sentido de que la oposición está intentando instalar, esto dijo el presidente, está intentando instalar una circunstancia que forma parte de la vida cotidiana en una cuestión política, y alertó a los legisladores en este sentido para evitar y justamente negociar en este sentido dentro de las cámaras respectivas los acuerdos que hagan falta, y sobre todo teniendo en cuenta la sesión en diputados de hoy, que trata dos temas de fundamental importancia en el área económica: la reforma de la Carta Orgánica del Banco Central y el proyecto de inocencia fiscal 2. En el medio de todo esto sucede la mesa política, que fue en el despacho del jefe de gabinete Diego Santilli, como ha sucedido en los últimos encuentros, planta baja de la Casa Rosada, y en la mesa política se decidió que hoy el ministro de Economía encabece una conferencia de prensa que será en el Palacio de Hacienda y que solo podrán concurrir los periodistas acreditados en Palacio de Hacienda. ¿Qué se espera del anuncio de Caputo? No se sabe demasiado, pero más o menos estaría comprendido entre probablemente el anuncio de nuevos créditos hipotecarios, quizás el anuncio de algún tipo de regulación o de establecimiento de parámetros para las tasas de interés para los créditos de aplicaciones, que es algo que se está reclamando. En este sentido, vuelvo sobre el punto de la morosidad. Desde el gobierno y fundamentalmente sobre los quienes rodean al gobierno, lo que se transmitió en relación a la morosidad de las familias es que no se va a intervenir en resolver desde el Estado una cuestión que consideran meramente entre privados. Es decir, una persona toma la decisión de endeudarse y después no lo puede pagar. Esto, así tal cual, fue un poco lo que el presidente mencionó en sus últimos discursos. No es una cuestión que atañe a una decisión estatal resolverlo. Pero, por otro lado, lo que sí se deslizaba en el tema, o que sí forma parte del tema, son los intereses que pueden cobrar estas aplicaciones por la falta de desregulación por la falta de regulación de las mismas. Entonces, podría ser que dentro de los anuncios que haga hoy el ministro de Economía se encuentren algún tipo de parámetros de intereses para las aplicaciones. Por otro lado, ha trascendido que quizás anuncien nuevas líneas de créditos hipotecarios. Esto en la conferencia de prensa que dará el ministro de Economía, y que va a estar, más o menos se espera para las 10 de la mañana, para que a las 12 inicie la sesión en diputados, que va a tratar, entre otras cuestiones, reforma de la Carta Orgánica del Banco Central y el proyecto de Inocencia Fiscal 2.
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0: Bien. 8:07:42 ahora en la República Argentina. Me parece que vamos a ver el sol antes de lo previsto en el día de hoy. No va a haber que esperar hasta después del mediodía. Sí, Federico.
3: Cócaro va a ser el interrogante esta semana, otra vez en Newell's, pensando en el partido con Estudiantes de La Plata. Teniendo en cuenta que además se vendrá el clásico en la fecha subsiguiente, es el partido posterior. Todavía no se sabe si sábado o domingo. Newell quiere jugar el domingo. Es más concreta la chance de que se juegue el sábado. Newell quiere jugar el domingo para tener un día más de descanso. Recordemos, Newell juega el lunes, Central juega el sábado. Por eso Newell pretende que el clásico se juegue el domingo. Después del segundo gol con Banfield, se lo ve a Cócaro hacer un gesto de una molestia en el pie, no de las pantorrillas, ¿no?, que es la lesión que se sabe que tiene Cócaro, que es crónica. Esta molestia en el pie, no creemos que sea un impedimento para jugar el partido con Estudiantes, pero bueno, lo de las pantorrillas sabemos que lo ha traicionado en un par de oportunidades, por eso es posible que Kudelka lo preserve. Otro de los jugadores que también estuvo con algún dolor durante el último partido de Newell frente a Banfield fue Lucas Carrizo, que también estaba... Se lo veía como que elongaba con alguna molestia muscular. Bueno, aguantó finalmente, no fue informada ninguna lesión, por eso no tendría problemas en jugar Carrizo el partido contra Estudiantes de La Plata. Esta nueva modalidad que se da en los últimos años, que los equipos de la ciudad preservan a algunos futbolistas en la previa del clásico, por más que no tengan tarjetas amarillas o por más que no tengan lesiones musculares, es algo que se viene dando los últimos años y hay futbolistas que son preservados de igual manera. Rumores que vinculan a Obando con Boca por el lado de Central. Obando, marcador central, bueno, un chico, ¿no?, de las divisiones inferiores del club.
0: Me cuesta entender que Belloso vaya a dejarle un jugador a Boca en el caso de Obando.
3: No, para nada. Sí, estoy totalmente de acuerdo con lo que decís, Gaby. Boca está necesitando.
0: Una cosa podía haber sido lo de Campás, porque Campás ya está en condiciones de ser transferido, porque él se quiere ir. Pero Obando, todavía muy pibito. Bueno, alguna vez Central lo dejó ir así al gato Ávila.
3: Claro,
0: que se
3: claro.
0: Fue de Central a Boca. Pero me parece que con Belloso esto no va a ocurrir.
3: No, estoy totalmente de acuerdo con lo que decís, salvo que Boca realmente se decida contratar a Obando y, no sé, Belloso le pide 15 palos.
0: No es un mal negocio nunca que Boca te muestre un jugador. Vos a lo mejor le cedes el 50% y Boca ese 50% te lo venden 20 millones de dólares.
3: Claro, sí,
0: o sea,
3: sí.
0: El negocio puede estar tranquilamente.
3: La cuestión es que Boca tiene varios marcadores centrales lesionados, por eso esta dificultad que se da en las últimas semanas.
0: Y otros muestran que, por ejemplo, Ayrton Juan Costa, que no es un jugador que me disguste, a veces muestra una torpeza inaceptable. El otro día el penal contra Racing, sí, un penal completamente evitable.
3: Y es uno de los que se ha lesionado también, Pellegrino es otro, por eso la decisión de Boca de claro, salir al mercado a contratar un marcador central. Contábamos el otro día lo de Francisco Álvarez, este jugador argentino junior, que también es una de las opciones que tiene Boca, que baraja Boca. También se habla de Nehuen Pérez, que es otro de los jugadores que está en el fútbol del exterior. Bueno, la realidad es que Boca va a salir al mercado y Obando aparece como una de las opciones, teniendo en cuenta que también el jugador que va a ir a buscar Boca va a ser un futbolista que se tenga que poner la camiseta y salir a jugar. No creo que sea Obando, ¿no? Que es un chico y que, bueno, por ahí hay que prepararlo para jugar en la primera de Boca. Igualmente está en la órbita y por las dudas hay que mencionar que Obando es uno de los futbolistas que interesa a Boca. No creemos que haya ningún intento en este mercado.
0: Bueno, muy bien. Las 8:15 en la República Argentina. Sí, Mariana.
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0: bien. Casi que podríamos decir, vamos a retomar la conversación que nunca empezamos con Gabriel Ventasgal, una persona muy amable para con nosotros. Periódicamente lo consultamos sobre temas relacionados siempre a Medio Oriente. Debe ser la persona más informada y que mejor maneja la situación. Gabriel, buen día, gracias por atendernos y por la paciencia también. Gabriel Penice te saluda desde Rosario.
1: Gracias por la presentación, un abrazo.
0: Un abrazo, Gabriel. Bueno, indudablemente que el próximo 27 de octubre son las elecciones, si no me equivoco, en Israel. Y en 3 años podemos marcar aquel momento, el 7 de octubre de 2023, donde uno tuvo la posibilidad de estar a partir del hecho ese tan grave y trascendente que hubo con la invasión, de esa mini invasión, por llamarlo de alguna manera, de Hamás y la masacre que se dio en ese momento, ¿no? Y ahí notábamos cierta debilidad de parte de Benjamín Netanyahu y mucha desconfianza en la gente, y había algunas manifestaciones que nos contaban. Es como que atravesaba uno de los momentos más discutidos de su gobierno. La idea, por lo menos a la distancia, Gabriel, es que eso revirtió, no sé si de manera completa, o cuáles son las expectativas, mejor dicho, para este 27 de octubre.
1: Mira, yo creo que Benjamín Netanyahu, el primer ministro de Israel, provoca en la gente lo que líderes habitualmente están produciendo ahora, debido, entre otras cosas, a las influencias de las redes sociales. O sea, tanto Cristina como Milei, como Trump, como Bolsonaro, producen que personas racionales dejen de serlo. Y se transforman más que analistas en hinchas de fútbol. Entonces, analizar a Benjamín Netanyahu tiene el peligro que puede provocar ambas cosas. Yo voy a intentar, en este sentido, decirte cuál es mi opinión moderada. Por un lado, es el principal responsable, porque la estrategia general del país la dirigía él como primer ministro. Y los nombramientos de cargos que estaban directamente relacionados con evitar el macroatentado del 7 de octubre, también los nombró él. El primer paso del atentado fue una acusación contra el gobierno. Por otro lado, a medida que fue avanzando, la gente fue entendiendo también que hay otros factores incluso más importantes a la hora de señalar los culpables. Entre otros, el jefe Shin Bet, del Servicio de Inteligencia, que es el responsable de la Franja de Gaza. Entonces, se empezó a entender que había muchos más responsables y no solamente el nivel político. Eso por un lado. Y por otro lado, todo cambia, de hecho, con la operación de los Vipers. ¿Te acordás cuando Israel mata al líder de Hezbollah y mata también al líder de Hezbollah, Hassan Nasrallah? Esto provoca, por la espectacularidad del atentado, que el gobierno empiece a ganarse otra vez confianza en la gente, porque ataca a Hezbollah y lo debilita mucho. Y después ataca a Irán, cosa que era impensable hasta hace unos años. O sea, empezó muy mal y a lo largo que fue avanzando la guerra, tuvieron ciertos éxitos geopolíticos que hacen que la población israelí ahora vea que casi todos los combates son en territorio enemigo, y entonces eso aumenta la legitimidad del primer ministro.
0: Y, por ejemplo, hoy, ¿en qué situación está el conflicto en sí, tanto en el sur, en el norte? No hace mucho leíamos que Netanyahu negó completamente retirarse de Gaza hasta que no tenga el convencimiento de que Hamás ha entregado las armas. Y, por otra parte, Hamás nombró a un nuevo líder, cosa que dista mucho de rendirse. No sé si utilizo la palabra apropiada. ¿Cómo está eso hoy, Gabriel?
1: Mira, tanto en el frente de la Franja de Gaza como en el frente del Líbano tenés algo muy parecido, y es que el ejército israelí toma la iniciativa. Bien, entonces lo que eso provoca es que el otro lado, tanto Hamás como Hezbollah, en vez de planificar cómo resucitar, estén huyendo de un lugar a otro intentando que no los maten. Entonces, eso es a nivel general. Ahora vamos a nivel puntual, la Franja de Gaza. Supuestamente jamás debía entregar las armas, entregar el poder también para un gobierno de tecnócratas, y también debía permitir que entren soldados extranjeros para mantener el orden público y también permitir que alguien reparta la comida que no sean ellos. Eso era el segundo paso del plan de Trump. Y a cambio del segundo paso, Israel debía retirarse totalmente de la franja de Gaza. ¿En qué estamos en esto? En nada, porque jamás no ha entregado las armas, no ha entregado el poder. E Israel tampoco se ha retirado del terreno que ocupa hoy la franja de Gaza, que es la mitad de la franja de Gaza. Entonces, ¿cuál es la situación hoy? La situación es que el ejército está en parte de esa franja y desde ese lugar ataca a los líderes de Hamas todo el tiempo. Eso es lo que está ocurriendo. Y en el lado de Hezbollah, algo parecido. Ha mantenido Israel control sobre una franja de seguridad y desde ese lugar ataca las posiciones chiitas y espera que el gobierno del Líbano oficial tome control del país, que tampoco lo ha hecho por ahora. Todo esto en el marco de un conflicto que continúa con Irán. Si Irán se debilita, estos proxies, estos aliados, tanto Hamas como Hezbollah, también se debilitan.
2: Gabriel, buen día. Volviendo a la política interna israelí, por lo menos lo que llega y acá sí te consulto si es cierto o no, mencionan a Eisenkot como que está ampliando la ventaja de intención de voto frente a Netanyahu. ¿Esto es así?
1: Si te guías por las encuestas habituales, sí. ¿Verdad? Yo en general no me guío por esas encuestas habituales porque le erran en un 90%. Para mí, el que tiene hoy chances, lamentablemente te diría, te agregaría ideológicamente, sí, de ser primer ministro de Israel es Benjamin Netanyahu. La población del país se ha inclinado mucho hacia la derecha después del 7 de octubre y Netanyahu es visto como un líder que sabe manejar a Trump, que sabe atacar cuando es necesario a Irán y que tiene una estrategia ofensiva frente a Hamas y Hezbollah. Entonces yo creo que tiene más chances reales Netanyahu y además veo otras encuestas que no hacen las preguntas clásicas a quién vas a votar. Claro. Bien, porque hay un fenómeno que evidentemente no poca gente se guía por esto. En general, el votante de derecha cree que los medios de comunicación están dominados por la izquierda. Entonces, cuando le hacen encuestas, no responde. Entonces, ¿hasta qué punto vos podés guiarte por estas encuestas? Bueno, hay otras empresas que hacen encuestas complementarias que dan un resultado bastante diferente. Mi opinión es que tiene más posibilidades Netanyahu. ¿Sabes cuál es el problema? Todo el bloque de derecha está muy fragmentado, tiene partidos políticos muy chiquitos, que la pregunta del millón es si ellos se van a quedar compitiendo. Porque si se quedan compitiendo pueden robarle votos a los partidos grandes y ahí dificultar que Netanyahu vuelva a formar gobierno.
0: Bien, Gabriel, y por último, la situación de los colonos en la zona de Cisjordania, ¿cómo está eso que en algún momento, cuando parecía que todo se calmaba, en ese sector se agravaba un poco la situación?
1: Y ayer incluso, Gabriel, ocurrió algo más grave todavía, que es que un diputado, que es parte de la coalición de gobierno, es verdad que él es de extrema derecha, entró a un poblado palestino, con un martillo empezó a destruir un monumento que honraba la memoria de terroristas que habían asesinado civiles israelíes. Entonces él entró por propia mano a romper algo que le fastidiaba porque pensaba que era un culto a la violencia. ¿Entendés que claro, un representante del gobierno no puede hacer eso? Es gravísimo. Por más que lo haya hecho sin la autorización del ministro de defensa y menos del primer ministro y que ellos lo hayan condenado. Este tipo de acciones pueden incendiar y explotar una nueva intifada, una nueva ola de violencia en Cisjordania. ¿Sabés por qué no explota por ahora? Porque creo que buena parte de los palestinos de Cisjordania entienden que les puede terminar pasando algo parecido a lo que le pasó a la Franja de Gaza y es la destrucción física masiva.
0: Claro. Gabriel, te dejo un abrazo grande y muy amable para con nosotros siempre. Gracias.
1: Por favor.
0: Gabriel Ventas Gal charlando sobre la situación en Israel, que va a tener elecciones el 27 de octubre, y también actualizándonos sobre, por ejemplo, esto, que no lo habíamos leído, no lo teníamos en consideración, que pasó en Cisjordania, un lugar en donde hablar de paz parece casi una quimera. Faltan 4 minutos para llegar a las 8 de la mañana.
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1: 8:03, la temperatura en Rosario a esta hora 9:03, la humedad del 87%. Imputarán a Martín Banchero por el femicidio en la farmacia céntrica de Rosario. Tras las demoras por el estado de salud del acusado, esta tarde se realizará la audiencia imputativa. La querella busca desestimar cualquier intento de la defensa de declarar la inimputabilidad. Caputo anunciará nuevas medidas económicas en una semana clave en el Congreso. El ministro de Economía se presentará ante los medios horas antes de que diputados debata la reforma de la Carta Orgánica del Banco Central y el proyecto de inocencia fiscal. La justicia le extendió el plazo a Adorni para explicar sus bienes. El juez Ariel Lijo habilitó al exfuncionario a presentar documentación adicional dentro de 2 semanas. La fiscalía había detectado más de 20 puntos para aclarar. Colapinto seguirá como piloto titular de Alpine en 2027. El argentino tendrá otra temporada completa en la máxima categoría y se convertirá en el primer representante nacional en lograrlo desde Carlos Reutemann. La confirmación oficial será inminente. 9:03, la temperatura en Rosario a esta hora. Cielo mayormente nublado, la humedad del 87%. 8:05.
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0: Bueno, se armó el baile acá. Se armó el baile.
1: Poncha, está Nicki Nicole en Popstar.
0: ¿Qué es esto que decís?
1: Nicki Nicole y Trudy, estos es Ángeles Azules. Y está muy bien Nicki Nicole en Popstars.
0: Ah, eso, me dijeron que no, que estaba bastante...
1: A mí me encanta.
0: Dura.
1: ¿Quién
0: aún
1: le dijo?
2: Mirá lo que se puede sacar el micrófono.
1: Ayer, ahí está, mirá, mirá, ¿para qué puedo sacar el micrófono?
0: Que todavía está el... muy, muy fría, digamos,
1: ahí está,
0: para...
1: Ahora sí.
0: Pero que bueno, que va a estar bien, eso me dijeron. Que no estaba...
1: Señores, bueno, pero ayer fue el primer capítulo.
0: No,
1: recién.
0: Está muy bien, y a mí me encanta la Nicole.
1: Tengo que esperar que se vaya a Montenegro para poner una canción alegre acá, ¿viste?
2: Sí, una cumbia.
1: Una alegrita.
0: Bueno, arrancamos con Trapito y después subimos.
1: No subimos más después. Dios. Venía, será de las pelotas de Yabudo y Gustavo, que lo amo, Gustavo Cerati, con toda mi alma, pero bueno.
2: No. Pero meto una
1: y Friends
2: cumbia.
1: De Justin Bieber.
0: No se puede
1: Bieber.
0: Decir eso, ¿no?
1: ¿Qué cosa?
0: Que uno no ama a Cerati.
1: No, no puede. Ni a Cerati ni a los Palmeras. No puedo decir nada de los...
0: No, de los Palmeras lo digo sin ningún problema.
1: Nicole.
0: Lo digo. No amo no quiere decir que... Que no
1: decí
0: quiera.
1: Que lo digas. Decilo libremente. Ah, que no. Lo digas con toda tu alma.
0: No,
1: decilo.
0: No, nada.
1: Sacate
0: que
1: las ganas.
0: Nada que ver.
2: Che, me tengo que sentar porque tengo que
1: no
2: hablar
1: te sientes,
2: yo.
1: No, no te sientas. Es un programa de radio,
0: yo
1: supuestamente.
0: Yo te diría que te sientes.
1: Ahí va.
0: Y que nos aboquemos al tema de hoy.
1: Aprovechemos que está fumando.
0: Porque tal vez lo que yo diga respecto del tema que vamos a tratar ahora, que es el tema Tini Stoessel, Futura, Triple T, negocios de familia y demás, tal vez lo que yo diga levante ampollas. Puede ocurrir.
1: Que una quemadura.
0: Y me gustaría,
1: es fuego, señora,
0: me gustaría que los que están embebidos de esta información los últimos días vayan dejando sus opiniones al 156-000-973 y los que no presten mucha atención para tomar una posición, porque tenemos que tomar posición frente a todo.
2: Siempre,
0: ¿verdad?
2: Hay que tomar posición por los tibios.
0: Porque somos argentinos.
2: Acá los tibios no los
1: sirven. Somos argentinos.
0: Y los argentinos tomamos posición.
2: Yo, mi primera posición que voy a tomar es con el señor Marcelo Tinelli, que al final Tinelli tenía razón.
0: Vos le das la razón a Tinelli.
2: Tinelli tenía razón, que usted se lo había recagado. Que no, mirá, se pudo cagar a la hija, supuestamente.
0: Bueno, por lo pronto en esta mesa ya tenemos tres opiniones distintas, no contrapuestas, pero diferentes.
2: Bueno.
0: Diferentes. Vamos a comenzar con la información y después nos decís tus impresiones.
2: Bueno, la información es que se destapa una olla. Aparentemente hay una anécdota, para mí esto sí es medio fake, esta anécdota de que Tini se va a querer comprar una cartera y salía 2.500 euros y no tenía, no le alcanzaba, no tenía fondos. Entonces como que este episodio, que podemos pensar que es mentira, destapa, bueno, toda la verdad de detrás de su patrimonio, de a nombre de quién, de cuánto ella puede disponer o no. También hay otras versiones que las cuales está metido de Paul, su pareja, futuro marido, que a través de alguna, qué sé yo, alguna conversación previa, obviamente, son dos personas públicas con muchísimo dinero, pueden establecer un acuerdo, bueno, hasta acá lo mío es mío, lo tuyo es tuyo, dividimos, bueno, vos tenés tanta guita, yo tengo tanta, ponemos en común esto, por una cuestión de orden, y bueno, eso también quizá claro, hace que se descubran algunas cuestiones de las cuales Tini desconocía. Yo no creo que ella toda la vida haya pensado o haya estado recortada de dinero.
1: Mirá, eso le conté ayer por la tarde, ¿cómo con mi novio? ¿Cómo puede ser? A los 29. Pues discutimos estos temas mientras miramos LAM.
2: Mirá.
1: ¿Cómo puede ser que a esta edad?
0: Recién, yo creo que la conversación de todas las casas.
1: Pero
0: a la hora de LAM.
1: ¿Por discutir con tu novia eso, Joaquín?
2: Claro, no, él está
1: por
0: perdón, Joaquín, ahora que estás
1: hablan?
0: Por casarte.
2: Ah, usted también hicieron
0: puesto,
2: el patrimonio.
0: Han puesto en claro, tu patrimonio es una motito, ¿verdad? Sí,
3: es el único patrimonio
4: Corsa,
3: que tenemos.
4: El Corsa.
3: No, el Corsa está en nombre de mi mamá.
2: Bueno, ni siquiera.
1: Bueno, el patrimonio más importante es tu sonrisa.
0: Una motito.
5: O sea, la oveja, tu testaferro.
0: Sí. Una motito.
1: Sí. Dejate el micrófono.
0: Dos buzos y dos pantalones.
3: Sí, más o menos.
2: Y una zapa. Una zapa.
0: Pero hay que decirlo.
1: Las verdes.
0: Hay que ponerlo en
3: claro.
0: Sí, la
3: tengo puesta.
5: Con mi Germo, cuando nos conocimos, ella me dijo, ¿vos qué tenés? Yo le dije, lo que cobré este mes.
2: Bien,
5: claro. Le dije, ¿vos qué tenés? Me dice, no, yo tengo robo para un viaje, pero no, todavía no llego. Me dijo,
1: pero no te lo
5: bueno.
2: Y esa guita la vas a tocar, te dijo lo del viaje.
5: Nadie me quiso decir eso.
0: Muebles.
1: ¿Y Juaco, vos qué tenés?
5: No, muebles no. Eso,
3: la moto.
5: Yo tenía un
2: sillón, tenía.
5: Lo más valioso es un sofá, que todavía lo tengo.
0: Tenías un sofá.
5: Y eso lo dejamos a mi nombre, pero después la guita que yo tenía en ese momento ya me la gasté ese mismo mes.
0: Bien, vos qué tenés, Quintana.
6: Viste, por esas cosas le tenés que dar la papita a José. Mirá todo lo que podés hablar con él.
0: ¿Qué tenés para tu presentación patrimonial? Tu declaración jurada, que incluye callaste hoy.
4: No, yo
0: y te vas a callar hoy.
4: Yo estoy bastante bien.
0: ¿Estás muy bien?
4: Estamos bien. Sí, a mi nombre en tengo una casa y tres autos porque soy testaferro a otra persona.
1: ¿No querés que, no querés que juntemos las todas nuestras casas?
0: Para que esté esta, este.
4: Yo, claro. Y
5: claro, pero eso...
4: Entonces tengo no me correspondería tener tanto.
5: Pero escuchá, y si te agarra un juez, te va a tener que explicar por qué tenés dos autos a nombre tuyo y no los usás.
4: De eso puede ser de Julio López.
0: Está bien.
4: Claro. No, ¿cómo es?
5: No, de
0: Jorge
4: Cristóbal López.
0: Jorge Julio López.
4: Cristóbal López. Jorge Julio López
1: todo el tiempo.
4: Bueno, Cristóbal López.
0: Jorge Julio López.
4: Así que sí, guarda. Todavía no escrituré porque estoy esperando que poder hacer los trámites, pero.
0: Ok.
5: Sí, yo lo que más tengo no vale
4: un demasiado.
5: Un montón de cassettes. No sé, no vale un mango.
0: Bueno, yo tengo muchos stickers bonitos.
1: Y nada más.
5: El sticker
2: yo
5: vale
2: tengo
5: más.
2: Tengo dos criaturas.
5: Pegado.
1: No, pero nadie lo va a querer.
5: No es legal.
4: No cuenta.
5: No es legal vender todavía.
4: No es un bien. No es un bien móvil ni inmóvil.
2: ¿Quieren las gatas?
0: Tampoco.
4: ¿Cuál de
0: las
4: dos?
0: La más grande, no, la más, claro, la más chica.
4: Las dos pochas que las compraste, eso sí.
2: ¿La qué?
4: Las dos pochas, que eso sí las compraste.
7: A mi nombre tengo el DNI.
0: Ah, bueno, pará.
4: Es un montón, flaco, ¿eh?
0: Pará.
4: Porque estás documentado, eso te quiero decir. Bien. Vos, un tipo legal.
0: Podría, claro.
4: Peor sería que no tenga documento.
0: Si puede garantizar que es identidad única o tiene duplicados.
4: Que es el mismo.
0: Los documentos, ojo, que te
8: puede
0: pasar.
8: Yo tengo una Play 4 media baqueteada.
0: Bueno.
4: Bueno, está. Mira, por 3, 4 gambas se vende.
0: Yo tengo una 3. Cuentas claras conservan la amistad.
5: Claro, vamos a imaginar que nos estamos comprometiendo con alguien, pero que bueno, esa persona nos trajo una discusión que no teníamos en la cabeza, que es, bueno, a ver qué tenés vos, qué tengo
0: yo.
5: ¿Qué tengo yo?
1: ¿Pero qué pasó con Tini?
5: Mi respuesta, en mi caso, fue con lo que cobré este mes. No tengo más nada.
4: Y Tini pidió auditoría y se picó.
1: ¿Qué pasó con Tini?
2: Bueno, no, en realidad todavía no pasó nada porque de ella no escuchamos nada. Son todas especulaciones.
5: No habla nunca.
2: Ayer habló una panelista que supuestamente tenía en su teléfono, se estaba intercambiando mensajes con un amigo de Stoessel, anda a saber, viste, puede ser, pero
0: se toma todo en sorna.
2: Lo que decían,
0: lo
2: que decía este amigo de Alejandro es que no hay conflicto, sí hay una transición, es decir,
0: claro,
2: sí, el patrimonio estaría transicionando a Tini, claro, para que ella pueda disponer. Yo no creo ni que deje al padre tirado, ni a la madre tirada, ni a la mano, que aparte viven todos de ella.
5: Ni tampoco creo que no le dejen tocar un mango.
2: Se confirma también que ella tenía muchísimo dinero y quizás más que de Paul, la cantidad
5: de
0: más
2: que de Paul, confirmado.
0: Seguro, está seguro. Totalmente corroborado.
2: Lo doblan guita.
0: Que sí. El patrimonio acumulado en 15 años de profesión, de trabajo, ininterrumpido, creo que se tomó un sabático en esos 15 años.
2: Cuando se le cayó el pelo y casi se muere, pobrecita.
0: No, antes.
4: Ahí
0: cuando deja Violeta y relanza su carrera, eso llevó
4: un tiempo. Ahí se hizo los neumáticos todo, profesor.
0: Ahora, tengo que decir también,
1: ordinario.
0: La artista, mujer, mejor paga de la historia
2: de nuestro país. ¿Quién es?
0: Es Tini Stoessel.
4: Ah, bárbaro, Tini.
0: Sí, porque solo comparable con Mercedes Sosa, pero no a ese nivel de los números de hoy.
1: Sí, lo contaba yo también un poco.
5: Sí, bueno,
1: como planificar el Moyano, como
0: también, bueno, shows, una muy buena artista, pero como puede haber muchas buenas artistas, hay que decir. Sí, creo, bueno, pero
5: el gobierno de la Ciudad de Buenos Aires, creo que pone en el, estoy hablando de 2016, ella hace un gratuito en el planetario, ahí en Palermo,
0: con 500.000 personas, medio millón de personas.
5: Bueno, medio millón de personas, pero, y le pagó más o menos como $5 por cada persona.
0: Perdón, pero ¿quién se encargó? Porque vamos a ser justos. Ella pone su voz, su talento, su arte, como lo hace cualquier artista, pero hubiera amasado esa fortuna. No, teniendo otro representante.
5: Para mí no entra en discusión eso. O sea, sí, como cualquier representante, cualquier manager, cualquier encargado, como cualquier manager se lleva una guita de la torta gigante. Obvio. Que se la lleva el artista.
0: Y además,
5: porque si no, como si decís, el manager de, no
0: de
5: sé,
0: Paul McCartney.
5: De Paul McCartney se lleva, no le deja manejar la plata a Paul McCartney. ¿Quién somos?
0: Pero quiero hablar de que ha sido realmente muy bueno en su trabajo.
5: Sí, y hay que también hay que saber si ella quiso todo eso.
0: Seguramente
5: si estuvo medio obligada, si ella a lo mejor tenía ganas de descansar alguna vez.
0: eso es otro tema. No, eso es otro tema.
5: No, no,
0: es otro tema.
5: O si estamos hablando de un padre de un tenista, de esos que conocemos casos, un montón de casos horribles.
2: Pero lo que aparecen también son, pero bueno, todo esto, como les digo, está sacado desde afuera, gente que va a tratar de averiguar.
0: ¿Qué pasó acá? No, perdón. Y por eso yo decía, va a levantar ampollas, tal vez, mi opinión. ¿Apoyas?
4: Tu opinión.
0: Claro.
4: A ver.
0: ¿Qué fue lo que pasó acá?
2: ¿Qué pasó?
0: ¿Pasó que un artista?
9: Lo que pasó, pasó entre tú y yo. Lo que pasó, pasó.
2: Soy buenísima con las canciones. Sí.
4: Sí. Qué par, mamá.
0: Qué par.
4: Están los dos hecho mierda.
0: ¿Los dos?
4: Sí, los dos.
1: Ah, pues ustedes son claros.
0: Bueno,
4: ejemplo de vida. No, yo por la duda no digo nada, para no confirmar mi propia pelotudez.
0: Tomate la vacación. ¿Cuál es mi teoría del caso?
1: ¿Cuál es, señora?
0: ¿Qué fue lo que
1: y ahora nos metemos en minutos, señora, porque se metió en la pelea Candel Tinelli. Ahora nos seguimos con eso. Tiene todo el material Laura Lescano.
0: Bien.
4: Tiene que ver, Candel.
0: Bien. Para mí pasó esto.
1: ¿Qué pasó?
0: La mina lleva 15 años de carrera en su momento. Y después, y constantemente, estas cosas fueron habladas en familia.
2: Está muy en tema.
0: Es una empresa familiar,
2: sí,
0: sin dudas, donde cada uno tiene el, bueno, obviamente, el usufructo de el dinero de acuerdo a su trabajo. Por lo pronto, el padre la representó todos estos años.
2: La madre la acompañó.
0: La madre la acompañó, ponele.
2: Y el hermano
0: también tiene una función dentro de esta sociedad.
2: Bien.
0: Puede ser un goba, como puede ser un tipo que labura muy bien, un despierto, ponele, pero tiene un cargo dentro de esta sociedad, está conformada por gente. Creo que esto nunca le fue ocultado a Tini. Esto es simplemente que no le preocupaba. Ahora que engancha el casorio este.
2: Sí. Dice, no, y que va a salir del seno familiar para ser la esposa de él, que ya es otra persona más importante.
0: Claro, dice de Paul, escuchá, mi contador me dice que ponga un poquito en claro el tema de la guita, que
4: es
0: tuyo, que es mío, simplemente para ordenar no porque no vayamos a separar mañana, ni porque haya una venganza, nada, pero yo no quiero que nadie me señale que yo tengo mi guita, mi buena guita, pues es un montón de guita y quiero que lo pongamos en orden. Perfecto, dijo ella. Entonces fue y por primera vez se pone a preguntar cosas que eran tácitas.
5: Me estoy por casar. Conocí un tipo, ustedes lo conocen, es famoso, pero no les voy a decir todavía cómo se llama.
0: Exactamente.
5: Quiero que me pueden pasar los números de mi guita para poder negociar
0: bien.
5: Esto.
0: Nadie acá lo tomó a mal. Por ahí un poco, che, no confías en nosotros. No es que no confíe en nosotros. Bueno, está bien, vamos a hacer una cosa, dice Stoessel.
5: Stoessel
0: tuvo un infarto hace un par de años.
2: Que
0: no,
2: y su salud no está muy bien.
0: Tipo que se creía de alguna manera inmortal, empezó a pensar en todas estas cosas.
5: El lobo de Wall Street de Buenos Aires.
0: Desde que ocurrió ese piso. Entonces, mira, vamos a hacer algo.
4: Basta.
0: Hagamos una auditoría, ¿qué te parece?
2: Hagámoslo,
0: pero bien esto, todo esto.
5: Él dice eso.
0: Va a pasar.
5: Y ella no le va a decir, ¿cómo auditoría? Decime vos, ¿qué auditoría? No hace falta que hagamos una auditoría.
0: Que le dijeron,
5: contame vos la guita que tengo.
0: El mismo padre, de forma transparente, le dijo, mira, mejor hagamos una auditoría.
5: Pero no, papá, no hace falta que hagamos una auditoría. Contame vos la guita que te está quedando desde que yo empecé.
0: Yo no voy a vivir toda la
2: papá,
0: vida.
2: Papá, mira, mi marido me dijo que tenemos que ordenar todo. Así que yo quiero ordenar toda esta situación.
0: Para mí no fue mi marido.
5: O tiene que venir un hombre externo para que yo me pueda poner los pantalones acá en esta familia.
2: ¿Hasta cuándo pensaban que iban a vivir de mí, papá, mamá, vos, vago?
0: Jamás se dijeron esas palabras.
5: Para mí, si el padre le dijo eso, para mí es ofensivo. Yo le digo, no, ¿qué auditoría? Contame vos la guita que tengo.
0: No, claro. Tal vez le contó.
1: 10 minutos la fuerte placa de Candel Tinelli.
0: Y tal vez le dijo.
4: Ah, placa hizo.
0: Sí. Tal vez me animo a meterme en esta conversación íntima familiar. Me animo como una mosca que voló y recogió esta información.
2: Oh. Y voló.
5: De mi sueño ese.
0: Digo, pero, bueno, entonces, mira, ¿para qué quede todo claro? Hacemos así. Tu patrimonio de tanto, esto va a estar reflejado en los papeles definitivos.
5: La auditoría, está bien, vamos a hacer eso. La auditoría no puede ser tu amigo el que haga la auditoría.
4: No,
5: yo
0: voy a hablar con Rodrigo. Ahora, no me pongas al que labura para tu futuro marido. Vamos a poner a alguien.
5: Es un tipo confiable, el tuyo estuvo dos veces preso.
4: A lo mejor viene el de Messi.
0: Vamos a poner a
4: otro. Y le hace la auditoría a todo.
0: Que lo haga bien y hacemos la transición, porque yo no voy a vivir toda la vida, hijita. Y voy a tener 30 pirulos. Sí. 30 tenés.
5: Sí, sí, ¿vos qué hacías a los 30,
0: 14,
5: papá?
0: 14.
5: Te lo pregunto, ¿vos qué hacías a los 30? Estaba atrás del pelotón de Tinelli gritando no sé qué.
0: Sí, laburaba y me bancaba. Me fumaba todo Tinelli para tener un buen pasar con usted.
5: Ay, mamá se la rascaba.
0: Y poder lanzar tu carrera, nena. Porque sí, yo me ocupé.
5: Yo no te pedí que me lance la carrera.
0: Pero esos son los hechos.
5: Está bien.
0: Así pasó.
5: Sí, sí.
0: Mal no te fue.
5: Vos me venía diciendo que yo era un inútil para patín, que era un inútil para... Y al final, yo sé que canto bien, pero...
0: Bueno, eso ahora me acostumbré. Lo que pasó para mí. No pasó, hay pasó. Tales. Ahora, entre lo que dice
5: que sos buena, Quintana, tener una mirada buena de esto.
0: Quintana tiene una posición intermedia. Entre.
5: Chico, ¿cuánto posicionamiento tiene acá?
0: Entre Laura y yo, porque dice, sí, no puede ser nada. Que todo sea así, dice Quintana. Ajá. Pero me parece un buitre, ¿usaste la palabra buitre? Sí. Cuervo, buitre. Sobre Stoessel.
1: 10 minutos la placa de Candy Tinelli.
4: La placa de Candy Tinelli.
1: 10 minutos.
0: Como mirá. Que Stoessel para vos no es tampoco santo de tu devoción.
5: Para mí no lo es, no. Eso nunca lo fue.
2: Para eso mí lo charlaron. Y Marcelo tenía razón.
1: Eso lo charlaron.
4: Yo
1: en la
4: solo quiero preguntar una cosa. Claro. Stoessel, ¿es amigo de Arrillaga?
0: No, lo creo. ¿Están
4: seguros ustedes?
0: ¿Por qué?
4: No, por las dudas, para preguntar.
5: Ah, para no pegarle.
4: Y porque no la manda pegando un tipo que es amigo de la empresa.
5: Bueno, pero si no lo sabemos. No,
0: esto está en boca de todos, pero yo
5: Martina
0: no creo,
5: Rivillaga.
0: No creo
5: Martina
0: que sea tan Arrillaga. Alarmante como parece ser.
5: Tinia Rivillaga. ¿Y por qué no salen a aclararla tan rápido entonces?
0: Ese es el punto.
1: Claro.
5: Sí, una
0: que Martina, esto es, tendría que salir a decir... Aflojen un poco, muchachos.
5: Y bueno, si no lo hace, porque no debe ser para mí, porque
1: bueno,
5: no es para
1: hay mí. Algo no lo hace.
0: Exacto. Eso para es lo único que me...
2: Hay bueno, algo que está
5: tenemos una placa.
1: Y nuestra sí, compañera tiene la información. Adelante, Laura Lescano.
2: Candy Tinelli hace instantes publicó sí. con una foto minutos. De un bosque en el cual el sol...
1: Hace minutos.
5: No es para reflexionar porque si no en fondo negro.
2: Atraviesa... Sí. No, se ve sí nada, es para reflexionar. Eso. El sol atraviesa los árboles, dice...
0: ¿Cuánto sol?
2: Judas dio el beso.
1: ¡Opa!
2: Justicia divina.
1: Mirá vos.
2: Amo mucho la sabiduría del universo y su karma.
1: Obvio.
2: Y abajo pone... La amo a ella, literal. Pero este tema me hizo mal a mí y a mis hermanos en su momento, cuando escuchábamos estadios cantándole a papá y gritando comentarios espantosos. Me da paz que las cosas salgan a la luz.
5: Pero eso es...
2: ¡Toma!
1: Todos se la tenían curada a Alejandro.
2: Es
1: fuerte testimonio.
4: Todos se la tenían curada a Alejandro.
2: Eso un sorete al final.
0: Decodifícame esto.
5: No es un problema de San Lorenzo esto.
0: En los estadios se le cantaba en contra a Tinelli.
2: No sé si está siendo metafórica o si realmente
0: tiene que ver. No, porque tal vez pasó.
2: Alguna complicación o algo de lo que pasó.
5: Quieren rajar al presidente San Lorenzo.
2: Algo de lo que pasó con
1: este. Quieren pegar a Lames
2: también. Tuvo repercusiones cuando Marcelo tenía algún tipo de gestión. Sí, andás a ver, le cagó guita o alguna cosa sucia cuando él estaba en la gestión de San Lorenzo. Y por eso dice lo de los estadios. Me imagino que viene por ahí.
5: Sí, pero para mí, igual, a ver, no sé cuál. No lo puedo comparar, porque ¿cuál es el talento de Candelaria y la otra chica para de Candy?
0: No, lo hablo como una cuestión familiar. Como dos familias, como Montescos y Capuleto, como una cosa.
5: El otro día al presidente de San Lorenzo y ella sale a decir, viste
2: no,
5: ahora cómo
2: no,
5: también
2: si
5: lo putean.
2: No,
1: es contexto Tini, claro.
0: La
1: amo
0: a ella,
1: literal, literal, claro.
0: Está fuera de discusión.
5: Ah, es me comí esa parte.
2: No, eso dice, porque aparte, esto. Hace poco cuando...
1: Después de la parte de acá, mejor habla de abajo. De
0: Flati. Deben haber sido amiguitas.
4: Cuando a lo mejor habla de Flati Maflores y de Norberto.
1: No, tampoco.
2: ¿Qué Flati Maflores? Edgardo. En LAM, la última vez.
1: Norberto, Edgardo.
2: O en el... Sí, en LAM o en un stream estuvo Cande. En el de Brito, quise decir, no en LAM. Sí. Ella dijo que ella con Tini siempre tuvo buena relación, que a pesar de lo que había pasado en sus padres, se conocen.
0: Eran amiguitas.
2: Se conocen desde que nacieron. Compartieron la infancia por completo en un estudio de televisión y que se quieren mucho. O sea, que todo esto fue de sus padres, pero bueno, cada una siempre defendió a su padre.
4: Pero una está arruinada, toda tatuada y la otra millonaria.
5: La mayoría de los medios interpretaron esto como que es en contra de ella.
0: No, hicieron mal.
5: Candelaria Tinelli fue letal contra Tini Stoessel.
0: Al revés.
5: Amo el karma.
0: No, nuestra interpretación era correcta.
2: Contra Stoessel, no contra
1: Pará.
2: Tini.
5: Bueno,
1: pues la voz literal.
5: La Nación, Candelaria Tinelli publicó un mensaje.
1: Bueno, está mal publicado. Está mal
5: para Tini Stoessel tras el escándalo.
2: No entiendo. Sí. Para sí, pero no.
1: Claro,
2: no
1: dice contra. No contra. Dice para.
2: No entiende nada.
0: Contra no.
4: Contra cabe para.
0: Claro, perdóname. Para por sí según sobre trans.
2: No entiendo nada.
1: No me parece el título de
5: ¿qué dice TN?
1: No me parece.
5: Candelaria Tinelli fue letal contra Tini.
1: No me parece.
0: No fue así.
1: Son interpretaciones, claro.
0: Tenés que ver qué dice Infobae, que es importante.
5: Estos pibes no escriben, escriben ambiguo. ¿Por qué no son claros, che?
2: Claro.
5: Porque dice, lo explico más o menos, entonces me preguntan y sigo estando dando vueltas a las redes. Porque la influencer le recordó Ángel. la acá canción dice, del artista que había dedicado. Ah, mirá.
1: A que se refirió a la canción de Tini, que dice: Judas dio el beso, refiriéndose a la traición de Tinelli. Esto es
0: intertextualidad, claro. Tenemos que tener eso en claro. Si no sabemos un corno, está bien. Que hay una canción que dice eso.
5: Claro, está
0: entonces
5: bien.
0: Entonces ya la parafrasea.
5: Claro, si de que se en el barro.
2: Okay. Ahí le puede dar a Tini, porque claro, en su momento Tini también lo defendió al padre, a su padre, digamos, actuando en contra de Marcelo, como esto de la justicia.
1: Escándalo va escalando
2: divina.
1: Ahora.
2: Sí, hay otra
0: sí,
2: cosa.
0: Sí, es terrible.
4: Escándalo va escalando.
0: Es terrible.
4: Escándalo. Claro, con Martín Escalante.
0: Sí, este.
4: Y Pedro Escalante.
0: Terrible,
1: ¿eh? 10 minutos la palabra no de Tini tenemos al aire.
4: ¿Viene Tini?
1: Sí, viene Tini.
0: Estadios de espectáculos.
2: Los estadios de
0: nada que ver con San Lorenzo.
2: Nada que ver con San Lorenzo. Son de los estadios de Tini.
4: Claro, en los estadios de Tini.
2: Cantaban, Judas dio el beso.
4: No cuando San Lorenzo perdió el clásico.
1: En un ratito llega Tini, esto es a los estudios de Radio Buen Carvallo 183.
0: ¿Sí?
1: En exclusiva. Ay,
5: qué buena que está.
0: Qué bueno.
4: Qué globerío.
0: Qué bueno. Bueno, ¿y qué dijo la gente?
5: Se puso bastante, se puso normal. ¿Eh?
0: ¿Tenemos un mensaje de la gente sobre este particular?
5: Sí, encima, Tote Guillermo, vamos a poner el llamado.
1: Después los escuchamos, señora.
0: Ok, ok. Entonces, ¿qué hacemos?
2: Tenemos la última. Martita,
0: lo de Edgardo.
2: No, Martita Ford.
4: Martita.
2: Todavía no arrancó el programa. Arranca el 26, no sé cuándo es 26.
1: Hoy, flaca.
0: Hoy.
2: Hoy. Esta noche. Arranca esta noche. Y en los avances ya se mandó algo. Alguna que,
1: sí, la verdad.
2: No sé cómo la vamos a sacar de ahí.
0: Es muy bestia.
1: Habló de la Joaqui.
2: Del lore de la Joaqui Lucra, que hasta ahí está bien, que se meta, que comente, que dé su
1: opinión. Pero la escuchamos, sacamos nuestro opinión.
2: Se fue al carajo.
10: No sé qué lore tuvieron, si tuviera costa, si no tuviera costa, pero bueno, nada. Yo a la Joaqui la quiero un montón, pero bueno.
2: Hasta ahí va bien.
11: O sea, ¿te pones de algún lado de la mecha?
2: Ahora no.
10: Es algo evidente, no sé. El Flaco es un villero que canta y ella es una mina enamorada.
1: Bueno,
2: lo repitió otra vez, porque después
0: lo
2: dice aquí,
0: padre no lo hubiera dicho.
2: Después dice, ¿qué puedes esperar de un villero que canta?
10: O sea, ¿qué voy a ver? Díganme los casos que hay de villeros que cantan que
0: fueron. Querida, empezaste mal.
4: Sí, arrancó mal porque además eso es algo que circuló por Twitter durante varias semanas. Que llora por un feo de pelo azul, ella que es una bestia y no sé qué, y que otras cosas más.
0: Sí, pero hasta feo
4: lo llevó al paroxismo de un villero.
0: Todas las clases sociales.
4: No, por supuesto.
10: Es un villero que canta.
1: Bueno. ¿Qué? Bienvenida Martita Fora al barro.
4: Grande Martita.
0: Qué pronto cayó.
4: ¿Cómo va a cobrar
0: Martita? Estaba volando también.
4: ¿Cómo va a cobrar Martita?
1: Bienvenida al barro, Martita Fora.
2: Mirá, bienvenida en realidad, lo veo.
0: Qué torpeza.
5: Igual, perdón, de qué vintage.
0: Totalmente. Además, horrible todo.
5: Almar, digamos, sigue teniendo la carga horrible, digamos, de distinción de clases, de estigmatización.
1: Lo dice tomar con una copa de champán en la mano.
5: De todo eso, está cruzada de pierna en un sofá con una copa de champán en la mano, pero suena tan de modé.
4: Sí, sí.
5: Tan como que, flaca, ¿qué tal?
2: ¿Sabes lo que me
5: 2004,
2: pasa?
5: Flaca.
2: Son estos nenes, niños que crecen en un lugar en donde escuchan esas cosas, jamás lo pensaron, jamás se dieron cuenta, no hubo nunca nadie que les diga cuáles son las consecuencias de hablar de ese modo, por qué sí, por qué no.
0: Para mí,
5: no, más que las consecuencias,
0: Marcelo,
5: ¿por qué
0: era
5: no? ¿Por qué
0: Gustavo,
5: no?
0: Para mí Gustavo no los educó así.
4: No.
0: Para nada.
4: Y el padre probablemente.
2: Yo te juro que.
0: Y el padre nunca lo hubiera dicho. Lo hubiera dicho en la tele.
2: ¿Qué le van a de qué?
0: El padre nunca lo hubiera dicho en la tele.
2: Seguro que era
12: como tipo. Me caía bien Martita Ford, pensé que tenía una chance.
2: No.
12: Se iba a pasar por delante de mí, o sea, que me tira con Ray.
4: Sí.
2: Para mí algunas cuestiones pueden ser que con el madurar y con el crecer se modifiquen, pero yo estoy segura que eso es de tu casa. No hay chance que lo piense ella y construya esa idea de villero que canta si vos no lo escuchaste.
0: No es en la casa.
2: Si vos no lo escuchaste, no hay chance.
5: Sí, puede ser.
2: No
5: puede
2: tiene
5: ser,
2: 30 años la piba, ni 40, y sigue diciendo eso.
5: Y está,
2: sale recién, no sabe lo que puede y lo que
5: mal
2: no
5: codeada
2: se puede.
5: Porque,
4: bueno, pero y los amigos también, hay una cosa alrededor.
13: Me vino un flash de Mariana Nanis de repente.
5: Sí. Claro.
0: No. Pero ni Mariana Nanis se decía eso.
4: No, porque Mariana Nanis no dice.
0: Iba por otro lado. Iba por un lado.
2: Decía
0: no,
2: negro.
0: No,
2: sí,
0: no.
2: Busca.
0: ¿En serio?
2: Negros.
0: Para mí hablaba de otro modo,
4: hay un
0: modo repelente, pero distinto.
4: De todo este, de todo este círculo de cosas que dijeron del pibe, le mandé a Nacho uno que decía, la Joaquín vendió empoderamiento muchos años y ahora anda llorando en la tele por un tipo con cara de lombricón y pelo azul. Que era más o menos lo que todo ese. Claro. Ninguno decía villero.
0: No, no.
4: Decían feo, azul.
0: No iba por ahí.
4: Cuartetero, cordobés, qué sé yo. Votó a Milei, no importa. Pero ninguno decía villero.
5: Ni comunista, ni cuca.
4: No, para nada. Pero bueno, era más o menos.
2: Nunca nadie a Martita Ford le explicó las consecuencias o qué significa referirse así.
5: Igual nos podemos, en este país en el que vivimos, nos podemos adelantar unas horas, en el posteo, que es lo que ella va a decir.
2: No quise ofender a nadie.
5: Referido a lo que están hablando, el público conocimiento.
1: Martita Ford no va a salir a pedir disculpas.
5: Si alguien ofendí y quiere pedir disculpas, lo dije naturalmente.
1: No, Martita Ford no hace eso.
2: No sé, ojalá que
1: eso
2: lo haga.
1: Eso a propósito, no va a salir a pedir disculpas por algo.
4: Lo mejor es un bite, claro.
2: Ojalá que lo haga.
1: Claro.
5: Mirá, este paseo que está ella haciendo por todos lados es producto de algo, paseo porque está queriendo algo. Entonces, probablemente, tal vez, en la búsqueda de ello que inicialmente está buscando, que a lo mejor hacer una carrera un poco más sólida o tener más presencia, tal vez decida pedir disculpas. No sé.
1: No creo.
5: Más que pedir disculpas es esta neodisculpa que hay ahora, digamos. Si ofendí a alguien, perdón, no sé qué, no fue mi intención. Yo sé que ya saben que yo amo a los villeros. Más, hecho, yo una vez me hablé con uno.
2: No.
4: Igual me da llevé un villero en la Hammer.
1: Me da Alex Canilla vibes.
5: Nosotros en casa teníamos tres jardineros y uno de ellos había vivido villero de chiquito en una villa.
1: ¿Viste lo que te mandó Quintana?
4: Ah, qué bárbaro. Tremendo.
1: Otra pérdida, María.
5: Sí, ¿a dónde fue, señora? Pérdida. ¿Qué pasó?
0: Nada, por favor, no me presten atención. Bueno, sigamos.
1: Otra pérdida, María.
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0: Muy bien.
4: Falleció la Momia Blanca.
1: ¿Viste?
2: No.
1: Murió la Momia Blanca.
4: 76 años, Juan Manuel Figueroa.
5: Era una momia.
0: De titanes en el ring. ¿De dónde va a ser?
5: Blanca. ¿Qué era los niños?
0: ¿De dónde va a ser?
2: Titanes en el
5: ring.
0: No, tenés que cantar la canción de la momia.
4: La momia.
0: La momia.
5: Blanca.
0: Amiga de los niños.
5: No, decía, la momia blanca quiere a los niños. Yo me la acuerdo.
0: No, amiga de los niños.
5: Me la acuerdo remix.
0: Yo soy amiga de los niños. La momia.
4: La momia blanca y la momia. La pelea negra final de la momia con Karadagian es impresionante.
0: Qué difícil elección, ¿eh?
4: Qué pelea la
0: Pero yo siempre hinchaba
5: por la momia. Con el androide.
0: Yo siempre hinché por la momia.
4: Por la momia. Sí. Karadagian era medio gil.
0: Medio gil, pero popular, querido.
4: Inmensamente popular.
0: Sí. Un armenio simpático.
4: El armenio simpático.
1: La momia.
5: La momia.
0: Karadagian.
5: La momia Kardashian.
0: Sí, así que
4: Juan Manuel Figueroa.
5: Sí, a ver, a ver.
0: Tenemos, escucha. A ver. Momia.
5: Ahí va.
2: Ay, qué larga.
15: La momia.
4: Muy largo, momia. Bárbaro, boludo. La momia negra.
5: ¿Y ahora? Era un tipo vendado, por la duda.
2: No arranca.
1: Sí, sí. ¿Y cuándo arranca, Mariano?
0: Bueno, ahí, fue el título.
5: En esta parte, en esta parte, ella enfoca en una puerta, una cortina negra, empieza a tirar humo.
0: Ya empezó.
15: Es más fuerte que el acero.
5: Es más fuerte que el acero.
0: Qué va.
15: Es el paladín de la justicia.
5: Es buena la momia blanca.
4: Fíjate que como 15 años antes que Munra y era igual.
5: Como corresponde, la blanca es buena y la negra es mala.
1: Sí, lógicamente.
5: Sí. Y claro,
1: un villero que canta.
4: Y después lo critican a Martita Ford, mira. Martita.
5: Y un villero vestido de momia.
0: Hecho por la momia.
1: Claro. Che, se metió Samid en el casamiento de Tini.
4: Y sí. Claro que sí.
1: Dejo a los futuros marido y mujer Rodrigo de Poli y Tini, si necesitan, les puedo colaborar con unos 10 kilos de asado para su casamiento. Cuenten conmigo, Alberto José Samid, rey de la carne.
4: Pásenle mi contacto al rey de la carne.
1: Casamiento de Joaquín. Para el casamiento de Joaquín.
0: Claro.
4: Que me dé una mano. Vos sabés que. Esto de la momia me hace acordar, le dice, te doy $1,000 y te disfrazas de momia. Ni en pedo, yo no me vendo.
5: ¡Ah! No, boludo, ya está.
1: Ya está, no, con esto. No hay más nada después de la pausa. No hay más nada.
5: Ben Quintana, está cerrando los bloques magistralmente, últimamente. Genial.
4: Pero entraba ahí, entraba.
5: No, genial, boludo.

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0: Mira, esto se escucha muy feo, muy feo. Es una pena.
1: Reclamos a técnica.
0: Es una pena. ¿Qué le vamos a hacer?
1: Cosa que pasa, señor.
0: Cosa que pasa, a mí no se van a solucionar. Porque me dicen que estoy loca.
2: No.
0: Pero ¿qué vamos a hacer? Bueno, escúchame, yo quiero hablar de películas, querido, bueno, porque hace un montón que no me contás nada.
2: Tres o cuatro cositas rápidas que creo que vale la pena repasar. Yo tengo, te tiro los títulos de tres cosas. Creo que Laurita tiene un montón de cosas también para contar, así que te tiro los títulos, te digo qué se estrena, qué llega y qué hay para ver, porque, por ejemplo, llega Barreda, a Prime.
0: De Daniela Goyi.
2: Con, la verdad, algunas cositas muy interesantes que he leído, obviamente todavía no vimos nada.
3: La pregunta de cine.
2: Hicieron films, series, sobre de todo, ¿okay? Carlos Robledo Puch. Sobre Arquímedes, Puso y Familia. Gilla Murano también hicieron ellos. Está más o menos en ese tono. Desde el viernes va a estar disponible para Envidio. Barassi con Yayo, que realmente tengo muchas ganas de ver, porque hay una caracterización de Barassi como un policía y Yayo como Barassi. Otro. Es muy bueno. El que se llama Gutiérrez Ismael.
0: ¿Por qué no lo quieren?
2: Y mañana, no sé.
1: ¿Quién no lo quiere?
0: Dicen que
2: me parece que es un
1: mal tipo. Se le cae bien.
0: Son cosas... A mí me cae bárbaro, pero dicen que es mal tipo.
2: No, me parece que son cosas que están más relacionadas con algunos gestos que él tiene que con su trabajo. Particularmente hablando de su laburo, separándolo del artista. Algo de eso. Y mañana, además, Ridley Scott estrena una película. Que cada vez que pasa que Scorsese, Spielberg o cualquiera de los 5, 6 o 7 grandes cineastas vivos que sigue laburando, siempre cada vez que uno estrena algo, lo celebramos con Jacob Elordi, Margaret Qualley, Josh Brolin, Guy Pearce, un elencazo, para hacer una especie de apocalipsis, no zombie, pero sí muy parecido a este de la búsqueda de Rick y sus amigos, Millón y todos de lugares donde hayan comunidades y esquivando obviamente el salvajismo reinante ya en ese mundo ya distópico en el que lo que hay que escapar ya no es de los zombies o de una enfermedad o de algo, sino en realidad de las tribus que se establecen con un nivel de salvajismo total. Esas son las tres o cuatro cosas que de las que hablamos en un minutito, mientras Laura también tiene un montón de cosas.
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2: Jesús Braseras ya tiene disponible en Disney Plus su serie Gutiérrez Is My Name. Braseras hizo Todos contra Juan, Estocolmo, mira, la serie de Monzón, Barra Brava, que es una muy buena serie, trabaja nuestro amigo Juanchi Cane en Prime. Muchachos, el documental más exitoso de todos los que se hicieron sobre el Mundial 2022, es el director, el showrunner, el realizador de esta comedia negra, porque en realidad tiene ese tono. Son dos comedia canas. Afro. Sí, son, exacto, afroamericana. Son dos canas, muy, muy torrente. Si hubiera que buscarle más un tono, por no solo por lo escatológico, sino por el tipo de policías. Que ¿nunca viste Torrente? Son muy entretenidas.
0: Muy fanática.
2: Hoy el tono del humor ha probablemente vencido un poco, ha perimido, pero por asqueroso, escatológico y muchas otras cosas más. Pero sigue siendo una reversión más de las sátiras del delirio de la pistola desnuda, de dónde está el piloto, va siempre más o menos por ese lugar. Tiene algunas cositas muy, muy de comedia, bien al tono de Barassi, obviamente de Yayo, que son un subcomisario y un teniente que tienen que investigar, van a buscar una colaboración en una pizzería, obviamente es conurbano, pero no conurbano con el tono conurbano pobre y miserable, pero bueno, van a buscar una pizza, descubren que hay un cadáver de un embajador ruso en el medio de su jurisdicción, y con quien compiten por la investigación es con la CIA. Están todos los episodios disponibles. Generalmente este tipo de comedias, como las de Torrente y todas las demás, contraponen a dos policías horrorosos del conurbano con una mega agencia, si no, no hay contraste. Por ahí va siempre un poco el desnivel de lo que se pretende plantear. Bueno, ya está la serie completa. completa, con todos los episodios disponibles, 8 episodios de media hora a partir de hoy en Disney Plus. Ahora te cuento de Jacob el Gordi y de
3: muy
2: Barreda.
3: Bien, muy bien. Qué lindo.
2: Te gusta el Gordi.
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0: ¿Cuál era tu consulta de cine?
3: Sí, Kir, yo te quiero preguntar a dónde puedo ver y si no tengo la cuenta, si me la prestás, quiero ver The Invite. Pero la prestás The Invite. La de Penélope Cruz con Olivia Wilde.
2: Me la parece quiero recontra
3: mucho
2: no
3: ver.
2: Para ver
0: no, ¿qué te interesa?
2: Está en Stremio, si porque, no me equivoco. Porque está en cine todavía.
0: Me parece
2: que la debo haber visto para alquilar, quizá. La invitación. Me parece que la vi para alquilar, con Seth Rogen, Olivia. Es una película de Olivia Wilde. No, Olivia todavía no Wilde, está para ver ningún lado porque se estrenó hace poquito.
3: Ah, bueno, entonces.
2: Se estrenó, ¿qué? Hace dos semanas. Dos semanas.
3: Pero pasa, yo veo gente que se
2: estrenó. Está la reseña en
3: redbone.com. Bueno, sí, una película de Olivia Wilde.
2: Muy despareja. Voy a hablar como un crítico de
3: eso. A ver.
2: Es muy despareja la filmografía de Olivia Wilde. Ha hecho alguna cosa muy interesante, después una porquería grande como una casa. Y ahora se manda con este tipo de comedia incómoda que yo creo que a ella le queda un poco más cerca. Y es como si te digo, ¿qué te sale fácil a vos? ¿Relatar un partido de básquet o venir todos los días a la mesa todo pasa?
3: Venir a mesa todo
2: te va a hacer, queda más cerca. Entonces no es que te va a salir mejor esto por una razón cósmica, sino porque esto te queda más cerca. Para mí a ella le queda más cerca este tipo de comedia. Dos parejas, son vecinas.
3: Y aparte porque
2: la incomodidad
3: se peleó con Harry Styles, le salió.
2: Claro, la incomodidad de una pareja entre swinger y no sé qué, y la otra una pareja toda conservadora, no conservadora, pero normal. No unos degenerados como los otros.
0: ¿Se separó de Harry Styles?
3: ¿Olivia Wilde?
0: No, entonces, a mí me pone mal que se hayan separado de su date.
2: Ellos están en una situación de pareja delicada, invitan a los vecinos, que los vecinos son dos degenerados, swinger, le gusta la fiesta, en fin. Y ahí es cuando se pudre todo con Rogen. Tiene un elencazo, Edward Norton, Penélope Cruz, el ex gordo.
0: Norton
2: Rogen
0: es muy bueno.
2: Norton es buenísimo. Y la propia Olivia Wilde que se dirige. Mirá, Mubi, que es la que la produce, no me extrañaría que la tenga más rápido que el resto. Tengo Mubi, si querés, para prestarte. Gran plataforma
3: Mubi.
2: Tengo
3: Mubi. Si ahí vi la que le dije a la señora, we need to talk
2: fíjate
3: about heaven.
2: Si no está, porque yo en Mubi vi, me vi todo Lynch, porque gracias a Dios hay plataformas que tienen todas estas porquerías que nos gustan a los estúpidos como yo. Porque ya me pasó con varias cosas. Mira, Valor Sentimental, ¿la viste ahí también?
3: Sí.
2: Sí, la viste ahí.
3: Mátate
2: creo que amor.
3: La bajé por eso.
2: Die My Love,
3: no,
2: sí.
3: No, no la vi.
2: Mirá
3: la
2: Die My Love. Ah, no viste Die My Love todavía. Bueno, yo te mandaría una listita de cosas para ver el movie porque.
3: Mándame.
2: Die My Love es Old Boy, la original de Old Boy, no la de Josh Brolin, también está ahí. Drive My Car, que estuvo nominada al Oscar, también está ahí. Bueno, tiene la verdad que una. Bueno, Extraña Forma de Vida, el corto este que hicieron Pascal y Ethan Hawke con Almodóvar, también está ahí.
1: Ahí dijiste, mandame, me acordé, hay un tipo que llama y le dice: estoy haciendo unos dibujos concéntricos, que los estoy pintando, son unas imágenes muy lindas. Mandala.
2: Es buenísimo.
1: No, no le voy a competir a Quintana. Pero me acordé.
2: No lo entiendo.
1: Pero me acordé nada más. Perdón,
2: King. Es más, está el retorno de Godzilla de 1986 en nuestro querida movie. Fíjate si no está ahí la película con Olivia Wilde. Bueno, y tengo una más. Tengo otra.
3: Voy a leer otro, dijo Daniela
2: Ruggeri. Así que está la invitación. Por estrenarse, todavía no está.
3: No,
2: le faltan unos días y va a estar el movie. Está el tráiler, pero va a estar el movie.
3: Aguantar
2: el movie. Sí, perdón. Uno más, Ventura.
3: Yo, sí. ¿Mucho sueño en la mañana? ¿Modorra a la tarde?
2: Sí.
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2: Bueno, hizo Robledo Puch, Arquímedes, Pucio Silla, Murano. Además, también Daniela Goyi, hizo Absurda, El Hilo Rojo, El Rapto, que para mí es un peliculón, María Marta, El Crimen del Country, llega con Barreda, va a estar disponible el viernes. Recordamos algunos puntos fundamentales. 15 de noviembre, venido 1992, Ricardo Barreda, odontólogo respetado, vecino de La Plata, de 56 años, acribilla a su esposa, a sus hijas en su casa familiar. Obviamente, todos los detalles de este caso, el juicio posterior generó no solo revuelo, sino fue tapa y recontratapa de todos los medios, de todas las, de todos los canales de televisión. Cuántos sitios web ya estuviera lanzado por la época en la que se producen todos los juicios y recontrajuicios posteriores. Un revuelo realmente impresionante. Obviamente los debates, la sociedad, una parte no apoyando, pero tomándolo en sorna y justificando casi en chiste o no algunas cosas, y la otra, por supuesto, también un pedacito haciendo algún consumo irónico, ¿por qué no?, de las barbaridades, de las atrocidades que comete Barreda. Yo creo que no hay ningún mérito en reconstruirlo bien, porque hay demasiada cantidad de datos documentales. Sí. Darío Z, que ha ingresado para mostrar
0: con la casa que quedó tal cual.
2: Tal cual. Está el Falcon tal cual. Eso es muy impresionante. Está el auto, está todo preservado, están las alacenas con los agujeros.
0: Todo, todo.
2: Han visto, ¿no?, las imágenes que hay en los distintos documentales.
0: La mesa con los papeles, está todo.
2: Exacto. Inclusive los recursos que tiene hoy un servicio de estos, de una plataforma de estas, para contar algo en tono de época, porque realmente hay que ubicarlo desde la tecnología, el vestuario y todo, en esa época en particular. Me parece que hay más en lo que puede hacer Machín, habiéndolo visto tanto, además, a Barredo, claro, un personaje que vimos hasta el hartazgo. Entonces, lo que puede hacer Machín, que aparentemente lo poco que se ve en el tráiler es un laburo, un laburazo.
1: A mí a veces me cae para el culo, pero Machín, el tipo.
2: Sí, sí, pero me parece que está laburando en un nivel. En Moria, por ejemplo, en Moria, que hace de Petit, licenciada, excelente, está fantástico, Machín. Hay flashback, como suele haber, este tipo de reconstrucciones son muy parecidas, obviamente, pero lo que hace Goyi, como hace en todos los otros, en todas las otras cosas que le vimos, tanto en Gilla como en todos, es la descripción de los personajes y sus relaciones. Esa complejidad. No hay otro desafío, me parece, ya a esta altura para una plataforma que puede poner vestuario de primera línea, los vehículos, toda la puesta en escena va a ser siempre de primer nivel, y ahí no vamos a encontrar. Y si buscamos, sí vamos a encontrar un error, una ropa licenciada, como puede pasar en Moria, que no corresponde al año. No. Viste que hablamos mucho de alguna prenda que usa Sofía Gala. Que no corresponde exactamente ese año.
0: Más el tema de los extras.
2: Bueno, también.
0: En un teatro. Sí. No.
2: Sí, no, cuestiones no muy chiquitas, porque cuando digo muy chiquitas, está apuntado a grandes públicos de todo el mundo, más cuando lo estrena Prime o Netflix, y nosotros sí, por ahí le buscamos todas esas cosas, pero lo que más nos puede llegar a sacar de situación es cuando las relaciones y los diálogos y todo son inverosímiles. Esto creo que lo hablamos hasta el hartazgo. Nosotros con diálogos y situaciones reales y actuadas por elenco, que aparte es tope de gama.
0: Son cosas posibles de todas, lograr. Entonces,
1: todas. Si es claro, algo, es desidia, es lo que te arranca del truco de magia, ¿no?
2: Salgo, te saca del cine. Salgo así, instantáneamente a mí me pasó con la voz de Moria presente en una serie sobre Moria. A mí la voz de Moria me hizo prácticamente eludirme, claro, porque de ninguna manera
1: la
2: me
1: voz
2: parece...
1: La voz en off de un protagonista de una recreación es lo más documental que hay, digamos.
2: Te juro por Dios que sentí en un documental una sensación casi de desasosiego, porque la voz narrativa es algo que existe, yo no tengo memoria desde cuándo, y no era necesaria la voz de Moria.
0: Y ella podía intervenir en todas las áreas
2: la voz de Andrea Tenú.
0: Pero no con Sandra.
2: Por supuesto, claro, podía ser la voz de Sandra Ballesteros.
1: Como vos decís, la voz en off, la narración, por poner un clásico sobre la mesa, American Beauty, peliculón, tremendo, San Mendes, arranca con... Kevin Spacey hablando. Él dice: este es el último día de mi vida, bla bla bla bla, y forma parte hacia el verosímil, hacia la historia.
2: Tremendo, terrible.
1: Y se está masturbando en el baño y él dice: este es el mejor momento del día.
2: This is the highlight of my day.
1: Bueno, ahora no rompe, no rompe nada.
2: No sé, me pasó lo mismo.
0: Porque no es la historia de Kevin Spacey, evidentemente.
2: No, y además por es completamente por de eso, ficción. Por más que pueda estar inspirado en la mente, no importa. Bueno, por ahí va, me parece, lo de Barreda. Creo que con algunos laburos, Mercedes Morán, Carla Peterson, que seguramente por los laburos que han venido haciendo son todos altísimos, así que vamos al laburo de Machín y al laburo entre ellos para ver qué pasa con Barreda desde este viernes en Prime y en todas las plataformas truchas, porque siempre hay algún amigo que se toma el laburo de descargarla de la plataforma original y subirla a todas las que existen.
4: Claro que sí.
2: Gracias a esa gente. Esa gente hace un mundo mejor. Ah, tengo para hablar de la muerte de Robin Hood.
1: Escúchame, vos tenés una pena. Yo quiero hablar del eclipse de corazón de mañana.
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1: Bien, pensé que Quintana con la otra película.
2: Dejamos si querés para mañana el Ordi, porque se estrena mañana Jacob el Gordi.
3: ¿Cómo?
2: Película. Basta, que tiene que ver. ¿Qué tiene que ver? Dios. Mañana Ridley Scott estrena película. Pero es Ridley Scott el que estrena.
0: No me gusta.
2: De Dog Stars.
0: Ni que lo diga nadie.
2: Y como dijimos hace un ratito, cuando estrena Spielberg, Scorsese, Rodolfo Ledo, Gustavo Postiglione, Nene Molina y Steven Spielberg, y contabilizamos a Ridley Scott.
0: A mí tampoco.
2: No me gusta. Es un motivo de celebración, ¿eh?
4: Sí, claro.
2: Al menos por las expectativas que nos genera que estos tipos se hayan puesto a laburar con 150 años cada uno en el lomo, 350 películas, documentales, series, todo, y como siguen siendo prolíficos, cada vez que se estrena, frenamos todo lo que hay para hacer y miramos la película del tipo y después la compartimos entre nosotros y decimos, pero qué ganas de romper.
1: O nos matamos cuando sale un disco de Charlie.
2: Es lo mismo, es un disco, esto es un disco de Charlie. O de Paul McCartney.
1: O de Paul, claro.
2: Es un disco de Paul y decimos,
1: un evento.
2: Mira lo que hizo Paul. O de los Rolling Stones. Entonces, eso es lo que va a pasar mañana cuando estrene The Dog Stars, esta especie de mundo post-apocalíptico. Basada en una novela recontra aclamada. Todo eso lo vamos a encontrar mañana porque hay un aroma en el aire.
1: Sí. Bueno, mañana, chicos, hablando mañana, de mañana,
3: bueno.
1: Eclipse tenemos
4: total
1: mañana.
4: Del corazón.
1: Tenemos eclipse de luna. Así que vamos a
4: de luna.
1: Hablar. 3 minutos del espacio.
4: Sí.
1: Por eso tenemos la música de E.T., de Steven Spielberg. ¿Cuándo se va a ver? Bueno, mañana a partir de las 11:30 de la noche y hasta el viernes a las 3 de la mañana. Es decir, que vos decís que te voy a tener que acostar el jueves a la noche, para el viernes
0: voy a ir
1: mal dormido. Bueno, si te estás acostando muy temprano, vas a tener que hacer un pequeño esfuerzo. Pero el punto más lindo lo vamos a ver a la 1:15 de la mañana.
0: Calima a la 1:15.
1: Es lindo horario porque ahí es donde se va a ver, digamos, la sombra real. No es un eclipse, mejor dicho, que ustedes lean por ahí, eclipse parcial de luna
4: del corazón.
1: No quiere decir que hay que bajar el precio, porque la realidad es que es un 93% de eclipse, ¿sí? Total. Es casi un eclipse total, es decir, que la luna se va a ver tapada en sombra, cubierta de sombra, en un 93%, lo cual es un número muy grande, es un número muy lindo. Y se va a ver teñida de color rojizo, se va a ver teñida de un color rojizo, que es lo que le hace cuando está allí la... porque está la umbra y la penumbra, pero no voy a hablar de la penumbra.
4: Y umbro.
3: La canción de Sandro,
1: Sí. Pone. Me había armado para que salga justo esa parte que Spinetta dice, no voy a hablar de la penumbra. Bueno,
4: lamentablemente, Mariano.
1: Y me habló todo justo arriba, me habló Laura. Pero voy a reiniciar de nuevo.
4: Lamentablemente, ¿qué? Va a estar nublado y casi con lluvias toda la madrugada.
1: Uy, la ¿qué es al pedo, armé todo eso. O sea, tenía soporte de video. Tenía imágenes, horarios.
4: Recién sale el sol al mediodía del viernes.
0: Oh, imposible ver la
4: Pero siempre nos pasa.
1: Bueno, chicos, se van a Venado Torta, ¿verdad?
4: No, tampoco.
0: Bueno.
4: Vos tenés que a Chile,
3: ¿verdad?
1: Bueno, lo miramos por TN. ¿Querés?
4: También.
1: Lo miramos por TN.
4: La casa de Gabriela.
1: Lo miramos por
4: TN. El eclipse nos toca nublado.
1: Bueno, mucha gente por ahí se confunde. ¿Cuándo es eclipse de luna? ¿Cuándo es eclipse de sol? Bueno, la cosa es así.
4: ¿Cuándo?
1: Cuando decimos eclipse de sol es porque se tapa el sol. Cuando decimos eclipse de luna es porque se tapa la luna. Para mí está mal dicho, está al revés. Pero bueno, no importa. Porque lo que hace, lo que provoca el eclipse es la Tierra.
0: Sí,
1: lo provoca intercediendo. Entre el sol.
0: Pone un cuerpo.
3: Señora, trajo filmina.
1: Traje todo.
4: No, mira Alberto.
3: Hizo una animación. Mira Alberto, trajo la filmina.
4: Mira Alberto.
0: Pone calimba.
4: Calimba.
1: Bueno, esto se va a provocar la sombra. No voy a hablar de la penumbra ahora, igual.
3: Pero ponía de Sandro.
5: Pone Total Eclipse del Corazón.
1: Bueno, es así.
0: No, pone Kalimba de Luna.
1: Uy, la concha, hermano.
2: Ustedes están todos borrachos, ¿no es cierto?
0: Pone
2: Ustedes
0: Kalimba
2: están
0: de todos... Luna. No, no,
1: cuando habla otro, whisky, cuando habla boludo, otro, es vamos a romperle los huevos, la cagamos la columna.
5: A mí me hicieron media hora concha, de, su hermana, de intervención
1: no
5: en la
1: se,
5: noticia.
1: No se, puede hacer mal, estoy, no se puede hacer un maldito recorte que se entienda bueno. después.
0: Pero
1: así
0: si
1: que se pueden ir a cagar.
2: No se puede.
5: Media hora de intervención en la noticia.
1: Quintana no pudo contar un guión completo, un argumento de una película.
2: Esta que grita, pone Kalimba.
0: Pone Kalimba.
1: Bueno, dale, Laura, dale, habla vos. Yo no voy a decir un carajo.
2: Bueno, para.
1: No voy a contar un carajo del equipo.
5: Y si no lo vemos, ¿qué pasa?
1: Me chupa un huevo si no lo veo.
5: Existe igual.
1: Pero me chupa un huevo si no lo veo,
0: no,
1: boludo.
0: El sol,
1: si no lo
0: miro
1: yo.
0: Aunque
1: si
0: no lo veamos,
1: lo voy a mirar por TN.
5: Si no lo veo, existe igual el eclipse, Mariano. No me contesto. Me contesto.
0: Se enojó. No te
1: enojes. No, chicos. A ver, vamos. Porque no sé si hay una parte que consideramos que es graciosa que no se pueda hilar una idea. Hay algo gracioso en eso. Si es gracioso, pongámonos de acuerdo y listo. Entonces cada vez que uno va a decir algo, si es la gracia y es lo que da.
5: No te enojé.
1: Vamos por ahí. No pasa nada, chicos. Yo hago 1.200 millones de cosas y me tomo un ratito para buscar el video y contar bien la historia para que podamos ver el eclipse. Esto se pueden ir a cagar.
5: Pero no lo vamos a poder porque está nublado.
1: Una mierda.
2: Eso es una mierda.
0: Pero va a estar igual.
5: Claro, como mi amor. Yo cuando lo vea siempre está.
0: No, eso es el sol, de Marilina Ross. Claro. Bueno,
5: no te enojes, Mariano, dice.
0: No te enojes.
2: ¿Tenés ¿Y si otro, no lo dejan hablar?
0: Otro aviso
3: sí, señora,
0: comercial.
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5: Impecable.
0: Perfecto, tenemos algunas efemérides.
5: Ah, yo sentí un perfumito por ahí, señora.
0: Bien, bien.
5: Y ovejas.
0: Vos sabés que hoy comenzabas diciendo que es el Día Nacional, Día Internacional contra el Dengue, y en Argentina el Día Nacional de la Solidaridad, en honor a la madre Teresa de Calcuta. Hoy en Argentina es el Día del Actor. Felicitaciones.
5: Ah, ¿en serio?
0: A
5: el actor argentino.
2: Le voy a mandar un mensaje a mi amigo.
0: Que este es el que festejamos, porque el Día del Actor Universal es
5: En junio, si no me equivoco. Mayo, junio.
0: Y en Bolivia es el Día de las Personas de la Tercera Edad.
5: Saludemos a las personas de la tercera edad de Bolivia.
0: Bolivianas. Hoy es el día de Namibia. ¿Vos sabés que nuestro amigo Gastón Jacquier, una vez le pregunté que ha viajado por todo el mundo varias veces?
5: Cabo Verde.
0: Bueno, está en Cabo Verde. ¿Sabés que yo le pregunté una vez de todos los países que ha visitado, que son prácticamente todos, a cuál volverías? Dice, no solo volvería, sino que viviría en mi lugar en el mundo, y es Namibia.
5: ¿En serio?
0: Sí. Sí. ¿Qué me decís?
5: No, sorprendente, la verdad que me deja
0: por
5: de cara.
0: Por la naturaleza, por el paisaje, por la gente.
5: Me deja de cara.
0: ¿Sí?
5: Me deja de cara.
0: ¿Quién te dejé?
5: Me
0: dejó
5: de cara.
0: Namibia. Qué bárbaro.
5: ¿Qué habrá en Namibia?
0: ¿Qué habrá en Namibia?
5: ¿Qué esconde el conde?
2: La novia.
5: Va, bueno, vamos.
0: Bueno, cosas lindas, sí. Seguramente. Claro que uno como turista por ahí no puede ver otras situaciones, ¿no? De vivir en un lugar. En 1810...
5: Sí.
0: En el marco de la independencia de la Argentina, el ex virrey del Río de la Plata, Santiago Liniers, es fusilado tras el fracaso de la contrarrevolución de Córdoba.
5: Mira.
0: ¿Eh? Liniers. En 1886.
5: Vení, Mariano, no te vayas, vení.
0: No.
5: Dale, vení.
2: No te enojé.
1: Estoy vení. Programando la radio de rock que no se hace sola.
2: No. Vení. No la hace la IA.
3: Me siento culpable
0: yo. Yo también, muy culpable. Muy culpable.
1: No te sientas, culpable. Hace 20 años haciendo este programa, nos hemos jugado mil veces.
0: No,
1: pues
3: yo solamente quería escuchar Penumbra de Sandro, pero después el resto yo le presto atención.
5: ¿Y esa Kalimba?
0: No, la de Cosa, la de Spinetta. No voy a hablar de la Penumbra.
3: No, pero él tenía preparado eso, ¿entendés? Él vino
0: pero
3: todo
0: tenía
3: preparado.
0: Kalimba de Luna, seguro. ¿Por qué no pones Kalimba de Luna?
5: Cristo Total Corazón lo
1: tenía. Tenía las tres canciones.
5: ¿Por qué no lo dijiste antes?
0: Pónemela en la radio. Teníamos miedo de que no pusieras las canciones.
5: Una pena.
0: ¿Querés bueno. hacer de nuevo la clase especial?
1: No, dale, sigue adelante con la efeméride.
5: Exponente.
1: Voy a tratar de sumar algún valor agregado.
0: Bueno. Que lo haga de nuevo.
4: Dale, dale.
5: Bueno. Sigamos, señora.
0: Para que se me apague la pantalla.
5: Se nos va la vida y el programa.
0: ¿Qué pasa con el papel? Ya no hay papel en este lugar.
5: Paga la parrilla.
0: Bueno, ¿qué más? En 1886. No, eso ya lo dije. Ya lo dije.
5: No dijo nada de eso.
0: Hablé de Liniers.
5: Ah, está bien.
0: En 1886. Nace Ceferino Namuncurá, yeah. Beato argentino.
5: Beato.
0: Sí, nunca fue, como es, canonizado. Está solo beatificado. Fallecido en 1905. Era tan jovencito Ceferino.
5: Pequeño.
0: Sí.
5: Ceferinito era.
0: Que puso de moda los saquitos de pan azul.
5: Ah, ¿por qué?
0: Y no viste que aparece siempre con el saquito de pan azul. En 1906 nace Albert Travesía, ¿eh? Virólogo polaco estadounidense. Travesía,
5: porque Sabine.
2: Sabín.
0: Sí, muy bien. Fallecido en 1943.
5: Que lo dejó una avenida.
0: No sabía que había fallecido en 1993.
5: ¿Qué? 1893.
0: Travesía.
5: Ah, claro, 1993.
0: No. ¡Wow! ¿Cuánto tiempo entre nosotros, Albert Sabén?
5: Bueno, el 3 de marzo del 93 falleció.
0: ¡Qué loco eso!
5: Sí. La verdad que sí.
0: En 1910, ¿qué opina Mariano? Nace la
4: de Albert Sabín, sí. La travesía, le digo yo.
6: Linda calle.
5: No sé en qué tramo es travesía, en qué momento es Sabín.
4: En la zona de más llegando acá es la colectora, la que se llama Sabín. Claro. Avenida la travesía, llama lo del medio.
2: Todo Sabín, claro.
4: Albert Sabín.
0: En 1910 nace la Madre Teresa de Calcuta, claro. Monja católica albanesa, fallecida en el 97. En el 36, en Londres, Landa. Reino Unido, Landa. La BBC realiza la primera transmisión mundial de televisión, señores. Sí, sí, fue en Londres, después más tarde fue en Estados Unidos. En 1946 nace Mark Snow, compositor estadounidense.
5: Sí, Mariano. Los
4: Expedientes X.
5: La canción
4: Ese es Mark Snow.
0: Sí, pero no la están cantando mal. Cantala bien.
4: Entre los dos no podemos, estamos en distinto tono. X-Files.
5: ¿Querés ponerla de ahí, Mariana?
0: Pone Kalimba de Luna.
5: Ah, vamos a poner Kalimba de Luna ahora.
6: No puede ser.
0: En 1900.
5: Esta es. Escucha esta. Esa. Esa es de su Max, ¿no?
0: Ah, me faltaba la melodía, claro. En 1966 nace Shirley Hombre Hijo. Cantante británica de la banda Garbage.
5: Diga Shirley Manson.
0: Ok.
2: Hombre, claro. Hombre hijo.
5: Hombre hijo.
0: En 1970.
4: Perdón, hablando tú un poco.
0: Sí. Me gusta esa banda.
4: Chris Carter, el director, el guionista de casi todos los capítulos, de los más importantes de los Expedientes X, anunció, bueno, ya lo anunció él hace un mes, ahora lo anuncia Disney, firmó con Disney para que se va a estrenar en plataforma de Disney, y no sé si no está, mirá ya. La película de los Expedientes X, que para los que éramos fanáticos de la serie, fue una gran expectativa. Yo fui al cine.
0: Una decepción.
4: Fui al cine muy arriba y me fui pateando butacas porque sí, fue una porque sí, fue una porquería en relación. Fue una porquería. Mm. Bueno,
5: qué fiera.
4: Chris Carter da una nota el año pasado en Variety, donde él cuenta la verdad, digamos. Él dice que Fox quería que la serie en su pico máximo, porque la película sale en ese momento, tenga el mayor alcance posible, y le hacen bajar una película que él pensó prohibida para menores de 18 años, donde hay terror físico, donde
0: lenguaje
4: hay
0: adulto,
4: sexo, donde hay lenguaje adulto, donde
0: tabaco,
4: hay mutilaciones, donde hay todo lo que tiene que haber
0: y que
4: había en la serie.
0: Sí.
4: Le dicen que no, recortan toda la película y lo hacen PG-13. A la película que él quería que sea para mayores de 18.
0: ¿Y por qué transigió?
4: Entonces, bueno, porque
0: él necesitaba la plata.
4: Porque la guita la pone Fox. Dice, para la película es nuestra. Y siempre pasa con los productores o los dueños de un estudio. Bueno, pisan más fuerte a veces que algunos directores. Bueno, finalmente Disney le dijo, esa película, la original, ¿vos la tenés a mano? Yo la tengo. Bueno, y como hizo el corte del director de Batman, de la Liga de la Justicia,
1: Cuando se hizo eso, finalmente se va a estrenar en Disney el corte del director, que dicen que es tremebundo.
0: Es tremendo.
1: Tremendo, tremendo.
0: Escuchá, pará.
1: Como es perturbadora y va y dura 3 horas 20 la película. ¿Y está en, va a estar en Disney o está en Disney? Se llama Los
0: Expedientes. Y ahí vamos a comprobar si la película es buena, vamos a comprobar que fue toda la edición. Claro. Si como una edición te puede arruinar todo.
5: Es que la edición es todo. Disney no está en la vida. Anoche estuve navegando.
1: Es que ahora te digo, bien, cuando estrena, capaz que estrena solo en Estados Unidos, pero va a llegar acá en septiembre, en octubre, probablemente. Y me ilusiona un montón porque tengo ganas de ir a Mariano de 22 años, decirle, viste, al final tenías que esperar solamente 28 años para poder ver la entera a la película. Claro, así que se va a estrenar, tiene que ver con Mark Snow, porque es el que hizo la música de toda la serie de Los Expedientes, que es incluida el pam, pam, pam, pam, pam, pam. Bueno, eso, nada más, me retiro.
5: Murió Tim Curry, la puta madre.
4: Él estaba leyendo justo ahora.
5: Murió Tim Curry, mira vos.
4: El primer hit.
5: Uno de los primeros hits.
4: Tim Curry.
5: De Rocky Horror Picture Show.
4: Mira vos.
5: El Por Angelito 2, ¿no estaba también?
4: También era el ¿cómo se dice? El recepcionista.
5: Qué cara,
4: el gerente del hotel.
0: Sí.
5: Bueno, acaba de morir.
0: Se murió. Qué pena. En 1970 nace, yo adoro esta mujer. Adoro esta actriz, Melissa McCarthy.
5: La amo,
0: actriz,
5: te amo,
0: Melissa McCarthy. Escritora estadounidense.
5: Seguro Laura no, porque le gustan las películas de humor y comedia, así que no le gusta.
0: Me gusta Melissa McCarthy, para mí es superior esa mujer.
5: Superior, usted superior. Dijo la palabra, es
4: ahora está flaquita.
0: Sí, yo creo que desde.
5: Le metió a los en pic.
0: Como es.
5: Como todos.
0: Desde la.
5: Ladrona de identidad.
0: Desde Lucille Ball. No tengo ningún desde vínculo. Lucille Ball, para mí no hay una comediante así, de ese tipo de comedia física y demás.
6: No tengo ningún
0: ¿cómo
6: vínculo.
0: ¿Cómo no tenés ningún vínculo?
6: Estoy mirándola y no.
5: Qué difícil.
6: Y las películas que hizo tampoco.
0: Pero querida. Fascinante. En 1971 nace Thalía, cantante, actriz y empresaria mexicana. Favorita de José, ¿verdad?
5: La amo, Thalía.
4: Y de todos los putos.
5: Y todos los putos. Todo puto más 40 quiere.
6: Yo quiero la cintura de Thalía.
4: Cualquier puto que se precie.
5: Todo.
6: Dice que tiene la costilla guardada en un frasco.
5: Ella me lo aclara en Arrasando que no, que es un rumor nada más.
4: Mira qué mejor estilo.
5: Qué grande Thalía, cómo miraba en mi casa la novela de Thalía a la hora de la siesta.
0: Un montón de gente sacó la costilla.
5: ¿Eh?
0: Un montón de gente sacó la flotante.
5: Marilyn Manson.
0: Marilyn Manson también, ¿no?
4: Sí. Que me pueda servir.
1: No estoy de humor, vengo.
4: Agua con yo quiero.
5: Ah, un beso.
4: No.
0: Bueno, feliz cumpleaños Thalía entonces.
5: Estaba festejando con Tony Mottola.
0: Sí, claro, con el marido. En 1974 nace Joaquín Furriel, un actor argentino que nos produjo una agradabilísima impresión cuando estuvo aquí con nosotros una tarde.
5: Gran actor y muy buen tipo.
0: Muy bien dispuesto. En 1976 nace Amaia Montero, la cantante española de la Oreja, ¿no? Que volvió Amaia. Hay ahí una pugna entre Amaia y la.
5: Volvió mal.
0: Volvió
5: porque
0: mal, ¿no?
5: Volvió con la voz muy mal. Y hubo muchas críticas en los conciertos. Y ahora están tratando de equilibrarlo un poco. La verdad está bastante fuera.
0: Para mí es una de las mujeres mejor vestidas del mundo.
5: Amaia, mira.
0: O sea que sí.
5: Me encanta la Oreja, me gusta mucho.
1: La que la pasó mal es la que la reemplazó.
0: La sucedió, sí.
5: Sí, lo que pasa es que lo contamos, que era una empresa que ponía y sacaba a la cantante. Y los que forman la empresa Oreja de Van Gogh son los músicos, no la cantante. La cantante era una contratada, siempre
0: verdad,
5: era una contratada.
0: Son los dueños.
5: Sí, claro, pasó con la banda, claro, son los músicos.
0: Claro.
1: Pasa con Divididos. Son dos que contratan a un baterista.
5: Pero el cantante es el dueño, en este caso.
1: Sí, va por ahí.
5: Los músicos son los dueños de la banda y no el cantante.
1: Nosotros acá podemos en algún momento poner otro conductor. El programa claramente somos nosotros.
0: Somos los dueños,
5: La señora maneja.
4: Son los dueños.
0: En 1980 nace Macaulay Culkin.
5: Hablando.
0: Actor estadounidense.
6: Y se murió hoy el otro tipo.
5: El otro tipo.
0: ¿Qué está pasando?
4: Tim Curry, que el otro tipo.
0: El otro tipo. Qué bárbaro. En 1980, el mismo día de Macaulay Culkin, nace Niga, cantante panameño. Niga.
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5: Tengo que cambiarse el nombre, se llama, en Estados Unidos se llama Flex, porque ni es insultante, claro, en Estados Unidos, así que para pero el mercado es... de Estados Unidos.
1: ¿Y cómo no se dio cuenta de sí? ¿Cómo
0: se pone Flex? Se pone como quiere.
2: Por hacerse el rebelde.
0: ¿Cómo en la tierra de la libertad no se va a poner?
2: No, porque
0: seguramente es una ironía sobre sí mismo. Sí,
1: pero es como villero.
5: Claro, es una sugerencia en la discográfica que le dijeron, escúchame.
0: Hay un género Félix, que tenemos que se llama cumbia villera. Un
5: bueno,
0: género.
5: Pero no es lo mismo.
0: Bueno.
5: Si no sería como Martita Ford, un negro villero que canta.
1: Claro. Y nosotros no somos el país de la libertad, Martita Ford casi la crucificamos.
5: Así que ya es DJ Flex, se llama en Estados
0: Unidos. Bueno, nombre de analgésico. En 1987 nace Riley Steele, una hermosa actriz porno estadounidense. Tenemos imágenes, señor director, podés consultar
5: en
0: YouTube, en nuestro canal. Vamos a poner
5: un video
0: cortito de Riley Steele. En 1990 nace Mateo Musacchio, futbolista argentino. ¿Qué opinión tenemos de Mateo?
5: Un crack.
1: Que el nombre y el apellido empiezan con la misma letra.
6: M&M, como vos.
5: Como vos, ¿sabes?
1: Como yo y Mauricio Macri.
7: Marco Montenegro.
1: Claro. Ajá, claro. Y Marco Montenegro.
2: Y Miguel Musso. Y Miriam Breckman.
0: 36. Y otro más.
5: ¿Quién?
6: No me acuerdo. Y Mariano Martínez.
2: Mariano Martínez.
0: Mariano Moreno, Mariano Martínez. Mariano Martínez. Mariano
2: María
0: Mores.
2: Valenzuela. Y Mansi Mugan.
5: Claro.
2: También.
0: Me enojé, pero no le voy a decir a la muerte. Muere.
2: ¿Quién?
0: Vos te enojaste.
5: Me enojé. Es lo que dijo, se me enojó.
0: Pará.
5: Mimi Maura.
6: Pero bueno, deseamos para. Que te va a desear
1: Mimi
6: la muerte.
1: Maura.
5: Pero no puede ser.
0: Pará. Entonces, bueno, yo que te tengo que desear.
5: Pues, ¿y por qué? Se calma.
1: ¿Por qué? Si yo te cuido, te respeto.
0: Mentira.
5: Se calma.
0: Traidor.
5: Bueno, acá dice yo, Martín Mendia.
7: Termine el manga de puto.
6: Mendía.
0: Es Mendía. En 1993.
6: Me comprendes,
2: Melissa McCarthy, que hoy también cumpleaños.
0: Ah, claro. Oh.
1: Ay, es verdad. Tan insoportable soy.
2: Para mí se drogan en la mañana. No. Para mí se levanta.
6: Yo lo confieso, porque me metí pepa
2: nevado
6: para.
2: Y
5: ¿qué está diciendo flaca?
1: Insoportable.
6: Me metí pepa para el resfrío, que no lo hago nunca. Yo lo confieso. Sí. Estoy pasada.
5: Miguel Mateos.
1: La pero, confesión perdón. No.
0: Y
1: no
0: madre
1: nada,
0: Mereza.
2: Claro, la madre Mereza de Malmuta. La madre Mereza de Malmuta. M.
6: Cada nombre con M, yo soy Maura Mezcano.
0: Yo soy Mansi Mugan.
2: Mansi Mugan, lo acabo de decir.
6: ¿Vos cómo sos?
2: Mergio Mintana.
7: Joaquín Mel.
0: Rarísimo.
5: Mel. Muis Misgen.
0: Mosé Misgen.
2: Bueno,
0: Mosé.
2: Podemos terminar esta porque.
8: Como Marilyn Manson.
2: Claro.
0: Hoy hablamos y lo citamos por la costilla.
2: Hoy hablamos de Marilyn Manson.
5: Momar Merotti, dice acá.
2: Claro, es verdad.
5: Momar Merotti.
2: ¿Qué hablará Merotti? ¿Está reunido con Nacho en este momento?
0: Mónica Main.
2: ¿Con Macho Musso? ¿Está reunido
0: Main
2: en este momento?
9: La googleé, bastante buena Riley.
0: Sí, está buenísima Riley.
2: Está buena.
0: Está buenísima.
5: Fuera de googlear. Como Laura que googlea cosas raras.
6: Quiero hablarte el día con M.
0: Y Mateo Musacchio.
5: Qué boludo.
2: Claro, Mateo Musacchio.
5: Bueno, sigamos, por favor.
0: Macula y Mulkin.
5: Bueno.
0: En 1996 se murió Alejandro Lanusse.
6: Alejandro Mamusa.
5: Escuchá. Basta. Mira la cara de Mariano.
2: ¿Votaste por Lanusse?
5: Mariano te tiró un raso de lazo con la mirada.
2: ¿Y por Onganía?
6: Sí.
0: Por Onganía, sí. Por Onganía, sí.
2: ¿Votó por Onganía?
5: ¿Entendés, Mariano, el chiste?
6: Yo ya estoy.
5: Dice que sí, Mariano.
0: Bueno,
5: ya está hecho.
2: No votaste por Lanusse, pero sí votaste por Onganía.
0: Por Onganía, obviamente. Por Onganía. En 2003, el cantante puertorriqueño Mayan lanza al mercado
1: Miami.
0: El 12º álbum de estudio titulado Mincero.
5: Que tenía este temazo. Este temazo tenía. Tememazo.
0: Oh, qué bueno que
6: este
0: está.
5: Tememazo tenía.
1: Mincero.
0: Qué buen
5: ¿qué
0: tema.
5: Es
0: problema fuerte.
5: ¿Cómo que es esto?
6: Mincero de Miami.
0: Vamos a celebrarlo. Mincero.

0: Escuchá, y de la vida de Moranzoni, ¿sabes?
1: Basta.
2: Eso, Moranzoni, se me había perdido Moranzoni.
0: ¿Dónde anda Moranzoni?
3: ¿Cómo vamos descubriendo la M tan tarde?
0: ¿Dónde está Moranzoni?
4: En 2004.
0: ¿En Crónica? ¿Dónde está Moranzoni?
4: En 2004, no, estaba yo en Crónica. Lo echaron de Crónica.
0: ¿Lo echaron de Crónica?
4: Sí.
0: Por trucho.
4: En 2004 muere Maura Branigan.
0: Qué boluda.
4: Cantante estadounidense. Genial, Maura Branigan.
0: Diga Laura Branigan.
4: Nacida en 1957.
0: Paraban.
4: Está
0: mareado
4: haciendo Gloria, la versión Yankee de Gloria.
0: Gloria.
5: Gloria.
4: Gloria.
0: Puente de la Noria.
4: A mí, ¿sabes cuál me gusta de esta mujer?
2: No te la va a poner porque está recaliente.
4: We Belong. A ver si la podés buscar, por favor.
2: Sí.
4: We Belong. Creo que se llama así, We Belong.
6: Bueno, habla Gloria.
0: Habla Gloria.
4: Bueno.
0: Raúl Alberti.
6: Gloria.
4: En 2017.
6: Gloria.
4: En 2017, en Las Vegas. Nevada, Estados Unidos, se dio la pelea entre el boxeador estadounidense Floyd Mayweather.
0: No. Está demasiado.
4: El luchador,
0: disculpe, ¿cómo se me repite el nombre?
4: Floyd Mayweather.
0: Lo último no era necesario, puede ser Mayweather tranquilamente.
2: Mayweather,
0: no,
2: claro,
0: es necesario que
4: Mayweather Junior. Y el luchador MMA irlandés, campeón peso ligero de la UFC, Conor McGregor.
0: Ponga el teléfono en silencio, por favor, señor.
4: Si supiera cómo. Esto marcó el retiro definitivo de Mayweather en el boxeo profesional, rompiendo el récord de 50 victorias consecutivas y 0 derrotas.
0: Ese es el problema, que no sabe cómo poner
4: en silencio. Tengo idea.
0: Pon el silencio, Quintana, por favor, el celular.
7: No, no se puede, no se puede.
4: En 2019 muere.
0: ¿Quién?
4: A los 100 años.
0: Oh,
4: Max 100 años. Berliner.
0: Mirá, Berliner.
4: Que tomaba 102 años. Actor y director de cine y teatro de origen polaco.
0: Muy polaco bien. Era, mira. Ahí
4: y la efeméride 3.
0: Sí, por favor, vamos a poner de pie.
2: ¿Se puede decir con M?
4: Nace el mejor odontólogo de la historia de la música, sí. El señor Alban Muapa, más conocido como Doctor Alban.
0: Aguante.

0: Le quedó algo, como Montenegro ya se fue.
1: Solo me queda decir.
2: Me podés soltar, déjame en paz.
0: A la hora de desayunar, merendar para tus hijos en el recreo, en la escuela, con el laburo, el mejor momento del día cuando llega la cumbre. Así que.
3: ¿Dónde está la cumbre?
0: Ahí tengo budines y magdalena. Que no llegué a buscar al coso porque no hicimos tanda desde hace como 15, 20 minutos.
3: Estás haciendo como si estuviera acá, pero está ahí afuera.
0: Ahí voy a buscar, ahí te doy magdalenas y budines de la cumbre.
3: Gracias.
0: Para que te lleves y le lleves.
1: Magdalena.
0: A los magdalenas.
1: Magdalena.
3: Sí, bueno, mirá, sí. 13:00.
0: ¿En serio?
1: ¡Oh, qué justo!
3: ¿Quién lo hubiera dicho? ¿Cómo va a continuar el día, mi amor?
4: Bien. Bueno, señora, muy bien. A esta hora nos vamos con 19 grados. La máxima pronosticada para hoy está en 21. La térmica es más baja. Eso
1: es profesora Juan Elo.
4: Se sienten como 15. Cielo cubierto, anuncio de algunas lluvias aisladas para la madrugada del jueves, o sea, mañana. Igualmente la temperatura no baja y vamos a estar siempre arriba de los 18 grados toda esta semana, el fin de semana y la que viene también.
3: Perfecto, chicos. Ha sido un placer estar con vosotros.
0: Adiós.
3: Nos volvemos
1: a ver
3: en un rato. Claro que sí, 4 de la tarde, hacemos todo para allá.

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0: Sí, en la escuela. Sí,
1: sí. Bien, bien.
0: Chiquitita.
1: Che, ¿escuchaste cómo es el juego?
0: Sí, sí, recién me acabo de enganchar, porque recién salgo, así que bueno, vamos a ver si.
1: Ay, se te cortó un poco.
2: Se te corta un poco, ¿puede ¿Cómo? Ser?
0: Sí, puede ser. Pues estoy manejando, ahí estoy entrando a la ciudad.
2: Ah, bueno, entra a la ciudad.
3: Bueno, vamos a jugar, vamos a mandarle.
1: Vamos a mandarle rosca.
0: Dale.
2: Dice así. Te noto tras mis pasos, te escondes en mi sombra y no comprendo la razón. Fácil. Gitazo.
0: Te noto tras mis pasos, te escondes en mi sombra y no comprendo la razón.
2: ¡Así es!
0: ¡Provócame!
3: ¡Grande, Diego!
0: ¡Provócame!
2: ¡Ganador, Diego!
4: ¡Provócame!
2: ¡Bravo!
4: ¡Provócame! ¡A mí!
2: Felicitaciones, Diego.
1: Ganador es Diego.
0: Gracias, gracias, muchachos.
2: Recontra ganador.
0: La primera vez que gano algo en la radio.
2: Bien, Diego. Siempre hay una primera vez.
0: Un lujo.
1: Muchas
2: gracias.
1: Diego, Diego. Diego, pedite un tema.
0: Voy a seguir cantando la canción todo el día.
2: Sí, sí, obvio.
1: Pedite un tema.
0: Mira, qué sé yo, algo.
2: ¿Cómo? No se entendió nada.
3: ¿Qué sé yo de cielo raso, dijo? Listo. Abrazo grande, Diego.
1: ¡Vamos, Diego!
3: ¡Qué maestro, Diego! ¿Qué dijo? ¿Qué sé yo? Yo escuché
1: algo de cadena.
3: No, pará. ¿Qué pidió? No se escuchó. A ver, Diego, si nos escuchás ahora.
0: A ver, ahora yo lo escucho bien, no sé.
3: Dale, tirate. ¿Qué tema querés?
1: ¿Qué tema?
0: Algo de Motorhead.
3: Le encanta, Facu. Perfecto.
1: Me encanta. Bueno. Bueno, Dieguito, te mandamos un abrazo. Yuri, rápido, ¿te queda algo?
2: Sí, chau, por Diego. Supuesto. Chau. 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
1: Música de Rogel de Marcela. Ahí tenés en moto, Gel. Bien, bueno, ya venimos, que estamos a las 4, tenemos una charla re linda. Bochita, tirale un poco de suavizante ahora a esto.
3: Yeah.
1: Así no explota. No.

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0: 3 de la tarde, 25 minutos. Se van sumando acá en Secuaces por Radio Boing. Bueno, charlando de un montón de cosas. Hablamos de que hoy hay partidos. Después vamos a repasar un poquito de deportes. También algo que había adelantado Jime. Hace rato teníamos una charla re linda. Y un tema que, bueno, queríamos abordar porque es importante. Y también porque tenemos un montón de dudas. Que en realidad arrancó con el tema de Tini. ¿Qué pasa con el padre? Problemas económicos, fiscales, ya te digo que son tantas cosas que muchas las desconozco, pero también para charlar un poco del tema y otras cositas más que son re importantes, está con nosotros María Angélica Macaño, que ella es abogada, profe de sociedades, ¿o no? En la UCA.
1: Sí, profe.
0: Bien, digo bien.
1: Profe de sociedades en la UCA, hace 28 años.
0: Terrible.
2: Muy bien conservada, muy bien conservada, no se te notan todos esos años.
0: Excelente.
1: Tremendo,
2: Muy bien.
0: Sí, bueno, charlábamos un poco el otro día, bueno, de todo este tema. Ahora está todo este boom, pero sobre todo, bueno, hablar un poco de nada más desde el lado del derecho, de lo fiscal. No sé si estás en tema de todo este reclamo de Tini, el padre y demás.
1: Mirá, te puedo decir que estoy mucho más en tema societario que en tema de los pormenores exactos del conflicto de Tini. Sí, leí lo que leyó todo el mundo,
0: claro.
1: Lo que pasa en los medios, lo que los medios te cuentan. Y por lo pronto creo que la única certeza es que hay un pedido de auditoría y de investigación, qué es lo que ocurre con mi patrimonio, qué tengo y qué no tengo a mi nombre, ¿no? Ese sería el punto a dilucidar. Y cuando surge esto y se empiezan a hablar de entramados societarios y se empiezan a hablar de holding, siempre hay como un manto de sospecha de que hay alguna irregularidad, y entonces ahí es donde pueden surgir sospechas. La verdad es que te hablo ahora de lo estrictamente técnico y societario. El hecho de que haya un entramado societario, que haya un holding, que haya una estructura organizada, no significa que haya una ilegalidad. ¿Está bien? Eso como primer punto me parece que es súper importante dejarlo claro. Si querés, hablamos de por qué vos armás un holding, por qué cualquier persona elige armar un holding. Y tiene que ver con organizar tu estructura de empresas. Obviamente que seguramente tiene implicancias impositivas, seguramente hay un montón de otras cuestiones que lo atraviesan.
0: Bien.
1: Pero un holding es, hay distintas unidades de negocio, y lo que busco con un holding es tener una dirección unificada desde arriba, es decir, que haya accionistas arriba que compartan la titularidad de las sociedades que están abajo. O sea, lo ordeno económicamente para que la rentabilidad sea proporcional y lo coordino operativamente desde un mismo centro. Eso es lo que un holding te permite hacer.
2: ¿Y puede Tini no participar de toda esa estructura?
1: Ahí vas a otra lectura paralela a esta, es de cómo funciona el mundo del espectáculo, de alguna manera, o del artista que genera valor, y que ese valor se traduce o no en patrimonio, y dónde está eso. Ahí te puedo abrir mil preguntas, ¿está bien? Pero por lo pronto, un artista, una de las cuestiones que hace, que es lo más común, es contratar con una productora. ¿Qué es lo que hace esa productora? Te arma tu show, contrata a los músicos, te paga, coordina toda la parafernalia que hay alrededor de armar un show, y tiene con vos artista, quiero decir, un contrato. Y ese contrato regula la relación entre ellos. Después, ¿qué puede pasar? Que vos tengas una empresa de management, que no sea solamente la producción de tus shows, y esa sea otra sociedad aparte, que lo que hace es trabajar tu marca. Después vas, se fija con quién se relaciona, si se lo busca, no sé, que vayas que entres al Quilmes Rock, que entres a Lollapalooza, que entres, o sea, que busca que vos participes de tu marca.
2: Que te posicione,
1: exactamente. Y es otro servicio que vos contratás. ¿Eh? Después podés contratar hasta armar una tercera empresa a la que vos decís, bueno, te cedo parte de mis derechos de autoría sobre estos temas, explótalos vos, o te doy una licencia y yo solamente quiero regalías por esto, con estos cuidados. Y lo que vos puede pasar es que vos arrancás, a los 30 años tu carrera y contratás distintas empresas, o vos arrancás desde los 14, ¿está bien? Tu familia te está ayudando. Al principio contratás estas empresas que hacen esas cosas para vos, y después termina la gente que está junto con vos aprendiendo a hacerlo, y ellos mismos arman esas empresas y ellos mismos te brindan ese servicio a vos. Entonces, ¿te puede terminar pasando esto? Y mirá, depende qué contrato firmaste, si en esos contratos firmaste que vos te quedabas con una con un porcentual de la rentabilidad que esa empresa, o a la inversa, si vos cediste parte de tus derechos o no, ¿dónde está lo legal y lo ilegal de eso?
2: Claro.
1: ¿Entendías lo que firmabas?
2: Claro.
1: ¿Sabías? ¿Es de mercado lo
2: confiaba
1: que
2: en su familia, ella, en su padre?
1: Pero
2: claro.
1: Capaz que confió bien y capaz que, quiero decir, porque estamos, por ahí, si no saltamos...
0: No hay una mala intención, capaz.
1: Claro, y capaz que a lo mejor hoy el padre te dice, bueno, mira, si necesitas, si no tenés... La holding de arriba maneja, ¿qué significa eso? Los titulares de las acciones que están ahí son los que toman la dirección, toman la decisión de quién dirige, quiénes son los directores que dirigen eso. Si ella tiene o no tiene una participación accionaria ahí, puede ser una cuestión de que o haya una ilegalidad, una estafa, una defraudación, o que en realidad estén los papeles correspondientes de, che, no, esto es tuyo y por ahora lo estamos administrando nosotros en función de que vos estás abocada a hacer otra cosa. Entonces, eso hasta que la investigación no termina.
2: Claro.
1: No hay una irregularidad per se. Si vos me decís, che, es raro que de golpe tengas tres empresas, que hago tres, cuatro empresas, que gestionan toda tu vida profesional y que vos no sepas qué es lo que está pasando. Y bueno, che, lo raro es pedir una auditoría, a lo mejor.
2: Sí, eso es lo raro, que siendo la cara de tu propia empresa, tu propio holding o lo que sea, vos tengas que pedir una auditoría.
1: Exacto.
2: Que no tenga ningún tipo de conocimiento sobre tu laburo.
1: Claro. O a lo mejor el conocimiento que tiene no es preciso, o a lo mejor en una de las notas que leí, y vuelvo a decir, hablo sobre lo que leí, entonces no
2: sí,
1: sé.
2: Lo que, sí, obvio. Lo que está en los medios, pues no hay otra cosa.
1: Esto ocurría también en el contexto de un contrato prenupcial, y entonces ahí saber exactamente cuáles son los bienes que vos tenés patrimonialmente a tu nombre le importan no solamente a vos, sino a tu futuro cónyuge. Y entonces una auditoría a lo mejor no es solo para vos y puede llegar a ser para otra persona también, ¿no es cierto?
2: Bien.
3: Y esto nosotros nos enteramos o empieza a ser conocido en los medios. ¿De qué forma? Porque uno cuando habla, por ejemplo, de una causa, no sé, un expediente familiar, va al juzgado de familia y busca ese legajo. Esto, ¿cómo nos enteramos nosotros o los medios? ¿Cómo se enteran de esta información del holding? ¿Dónde está esa información? ¿Quién la tiene?
1: Mira, la información del holding es una información... A ver, cada uno de nosotros...
2: ¿Es pública?
1: No, es que no es pública. O
2: claro.
1: Sea, no es pública en este sentido. Vamos a esto. Cada uno de nosotros, por ley, está habilitado a hacer nacer otra persona. Y no hablo de los 9 meses,
2: sí,
1: ¿no?
2: Sí.
1: Hablo de que vos podés, por un simple contrato escrito, y hoy una sola persona, ni siquiera necesitás más de una persona, hacer nacer otro ser diferente a vos. Técnicamente se dice centro de imputación normativa, pero ¿qué significa esto? Que la ley la impacta, ¿está bien? Que tiene patrimonio, que puede actuar en la realidad. Entonces, yo puedo conformar 1, 2, 3, 4, 5 sociedades y que no lo sepa nadie.
2: Claro.
1: Porque en realidad no es un problema de nadie, es un problema mío con la sociedad, las personas que se vinculan con esta sociedad y el fisco, si querés, en última instancia. Ahora, si vos vas al registro, vas a la Inspección General de Personas Jurídicas y pedís información sobre la sociedad, te van a dar información sobre la sociedad. A lo mejor para pedir un estado contable o para pedir información sensible tengas que acreditar algún interés. Pero no son situaciones ocultas.
2: Bien.
1: No hay en Argentina sociedades que sus acciones sean al portador y que vos no sepas de quiénes son.
2: Claro, claro.
1: ¿Bien? O sea, vos en Argentina tenés un sistema jurídico que prevé que vos siempre puedas saber, en última instancia, quiénes son accionistas de una sociedad.
2: Mira. Y ella puede haberle dado un poder general al padre, ponele, por eso ella no participa de las sociedades.
1: Ella puede haber dado un poder general. Primero una cosa que es... ¿Quiénes son los accionistas de la holding? Yo solo leí dos noticias que lo decían como...
2: Muy arriba.
1: Supone que sí. Una parte la tiene el padre y una parte la tiene el hermano. Pero no hay un... No se presentó, por lo menos no vi yo lo que estaba publicado, ningún informe específico que diga esta sociedad holding que se llama así tiene estas participaciones accionarias,
2: claro,
1: anotadas o constituidas de esta forma. Hasta puede ser ella incluso, ¿está bien? O puede ser el padre con un contradocumento de que va a ser ella cuando deje de estar tan abocada a esto y arranque a hacer otra cosa. No hay per se en todo lo que vos podés ver, che, esto es una irregularidad. O sea, esto para acá definir si hay algo incorrecto atrás de esto, es ella tiene que haber entendido que firmaba, haber entendido las participaciones que le correspondían y lo que le correspondía a ella cobrar por cada una de esas cuestiones. Cada una de estas sociedades que organiza su patrimonio, la forma en la que lo hacía, ella estaba entendiendo que era correcta cuando contrató eso. Hablando de todo lo que le corresponde a ella, que claro, es el derecho a su imagen, el derecho a patrimonial y autoral a sus composiciones. O sea, ese es lo que subyace a todo esto. Vuelvo al punto que marcabas, siempre una auditoría, uno dice,
2: a ver, propia.
1: Pues me siento y le digo, papá, explícame, ¿está bien?
0: Cuénteme. Ay,
1: cuénteme qué es lo que pasó, ¿está bien? Pero per se no podés inferir una irregularidad.
2: Claro. O sea, en líneas generales, si existe este holding de empresas y está así dividida la obra de Tini, no es irregular.
1: Exacto, no es irregular.
2: Y podría ella no formar parte de ninguna de esas sociedades y que exista un documento que así lo acredite y tampoco es irregular.
1: Tal cual, Jime, te digo por qué. Porque si vos fueras, pero acá vamos si querés y analizamos algunos de los elementos que son un poquito más picantes, ¿está bien? Si vos sos una, si eso mismo servicio te lo prestan empresas, que existen un montón prestando esos servicios a distintos artistas, y cobran de la misma manera, y a ver, no hay una irregularidad. ¿Qué es lo que pasa acá? Che, está su familia, estas empresas supuestamente, vuelvo a decir supuestamente porque es lo que uno está viendo, están organizadas por su propia familia. Entonces ahí es donde hay un par de cuestiones. Che, si hay una auditoría y tenían claro o no que firmé, está arriba de la mesa, está bien, como una de las cuestiones. Si esta tarea que yo antes tenía que contratársela a terceros porque lo sabían hacer, después lo aprendí a hacer yo, si ella está en esto desde los 13, 14 años, si su familia aprendió y su familia brinda ese servicio, bueno, si ese precio es de mercado está bien, si no, también son cuestiones de revisar.
2: Y suponete que ella tenga un documento donde le cede al papá o le da un poder general. ¿Puede ella decir, yo no leí porque era mi papá y confié ciegamente, pero no me di cuenta lo que hice?
1: Jime, a ver, vamos a ver. La ley no nos protege de la
2: estupidez.
3: De la inocencia.
1: No, vos sabés que hay una diferencia entre la inocencia y la estupidez. Y yo como abogada me la super juego a buscarte esa diferencia y fundártela, ¿está bien? Una cosa es la inocencia y vos decís, che, mirá, yo firmaba todo lo que mi papá me ponía durante todo este tiempo porque siempre fue en este sentido y en el medio me calzaron estos papeles y lo firmé y esto, y eso, pero es una cuestión probatoria, ¿está bien? Y ahí lo puedes encauzar por la inocencia. Si vos no tenés 200 papeles firmados constantemente por tu papá y tenés 4 o 5 firmados con un escribano participando y ahí alegar tu propia torpeza,
2: claro,
1: de cedí todo, no tengo nada y nunca me di cuenta qué es lo que estaba haciendo, es más difícil para poder ser tomado en serio para un adulto con el grado de exposición que tiene ella, ¿no es cierto?, al mundo.
3: Y es más, vos decís recién, esto nace porque ella está por firmar un acuerdo prenupcial o lo que nos centramos. y digamos, la consecuencia es que ella estaba buscando o empezó a ver su patrimonio antes de llegar al acuerdo prenupcial, pero es también, no sé, o inocencia o estupidez también, que hasta acá no te habías preguntado y te lo preguntas ahora porque te estás por casar.
1: Mira, ahí vuelvo a decirte, no es para que eso te la responda yo, porque por ahí lo mío es lo técnico, jurídico, y las relaciones familiares, viste, son en cada caso diferentes. Che, nunca tuve razón para sospechar.
2: Claro.
1: Y no lo hice.
3: Y ella ahora, para llegar al acuerdo prenupcial, tiene que tener las cosas en claro.
1: Mira, ahí también hay un montón de cuestiones, porque estamos hablando de un acuerdo prenupcial, y vuelvo a decírtelo porque lo leí en una nota, hay que ver si es cierto y si no es cierto, y hay que ver en qué contexto lo están planteando, en qué lugar piensan casarse, bajo qué ley, porque la nuestra es muy particular al respecto de los prenups. No son como los que uno ve en las películas americanas, ¿está bien? Tenés muchas limitaciones a esas regulaciones. Sí podés elegir un régimen de bienes separados, que significa lo mío es mío, lo tuyo es tuyo, y esa es la forma en la que nuestro país eso está regulado, pero ellos no sé si a lo mejor eligen casarse en otro lado, bajo otra ley y con otra...
2: Va a ser acá en Argentina. Ahora, el tema de lo legal, no sé dónde lo van a erradicar. La fiesta es acá. Hablando de los prenupciales, Angie, y yo te lo voy a decir en criollo y como yo lo entendí, que una vez me lo intentaron explicar. Vos ponele el marco legal. ¿Es cierto que en Argentina, cada vez que se cumple un aniversario del momento que se pasó por el registro civil, esos acuerdos se pueden modificar? Es decir, que si en el momento dijimos vamos a compartir
1: todo... Lo podés modificar en cualquier momento.
2: Ah, pensé que era cada vez que se cumplía.
1: No, lo podés modificar en cualquier
0: momento. No tenés que esperar aniversario.
2: No tenés que modificar. O sea, si yo hoy me casé con Alejo y dijimos lo tuyo es tuyo, lo tuyo es tuyo y lo mío es mío, pero en 6 meses nos arrepentimos y lo queremos cambiar y vamos a hacer una especie como de sociedad, entre comillas, y compartirlo, se puede.
3: Exacto. Y si nos vamos de viaje y lo convenzo de que no vaya, no sea más dividido. Estamos en el medio de la playa, pasándola bárbaro, y le digo, che, régimen de división de bienes me parece un montón. Es un montón. ¿Por qué no lo hacemos ganancial? Se lo hago firmar en la Polinesia.
1: Bien.
3: Vengo acá, ¿me sirve?
1: Tenés que ir al registro y escribirlo en el registro. Después no, será lo que el registro te tome.
3: Bien.
0: Ahí tenés.
1: Y vuelvo a decir, chicos, yo no soy especialista en esto.
3: ¿También? No.
1: O sea, mi área de especialidad es derecho societario, pero sí el régimen de separación de bienes lo tenés excepcional. O sea, el régimen que nosotros nos regula es el de comunidad de bienes. Vos podés pedir excepcionalmente que los bienes estén separados y podés salir de ese régimen cuando vos quieras.
2: O sea, es todo modificable, no es que lo que se firmó, se firmó.
1: Es modificable.
0: Ahí tenés.
2: No sabía.
3: Lo que sí, cuando modificás, es de ahí para adelante, no modificás para atrás.
2: Ah, ok. O sea, si lo de atrás lo hicimos juntos,
3: sí.
2: Si en algún momento no queremos estar más y nos divorciamos, tenemos que
0: dividir. ¿Nos querés contar más?
3: Claro. Si él, no. Si él se hizo famoso antes y después y lo volviste ganancial, cagaste.
2: Mira vos.
3: Va, de lo de anterior, por lo menos.
0: Ahí tenés. Che, ¿está para columnista de secuaces para venir con Jime algún día?
1: Estoy para lo que...
3: Pero claro, bueno, supongo que no.
1: Para lo que puedo aportar valor, chicos.
0: Debatimos sobre derecho.
3: Le vamos a seguir sacando gente al derecho.
0: Che, Angie.
1: Es mucho más divertido, bailarse en claro. La audiencia.
0: Sí. Che, bueno, gracias por pasar acá por secuaces un ratito para charlar. Seguramente te vamos a volver a molestar un ratito.
1: Al contrario, por para otro mí, tema. Te agradezco que me hayan invitado.
0: Ahí va. Che, María Angélica Macaño, ella es abogada, vino a charlar un rato con nosotros. ¿Qué más tenemos? ¿Tenemos algo más nosotros? Bueno, vamos a tener algo, Juli, ¿querés agregar?
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0: Vamos hasta las 4 de la tarde, ya venimos.

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0: Bueno, 3 de la tarde, ya 50 y pico de minutos. Bueno, casi las 4. Seguimos en Secuaces por Radio Boeing. Hoy, bueno, muchas cosas que tuvimos. Y ya están con nosotros nuestros amigos de Kamchatka. Está Lautaro, está Poli para charlar un rato. Lautaro, fundador de Kamchatka, ¿no? ¿Digo bien?
1: Así es, así es. ¿Cómo están? Un placer.
0: Gracias, chicos, por venir a charlar un rato.
1: No, gracias por el espacio, la verdad.
2: Buenas tardes.
1: Así es, bueno, yo soy el fundador. Poli es acá la cara visible de Kamchatka. Y bueno, festejando estos 13 años, que no son poca cosa.
0: Terrible, 13 años es un montón.
1: Sí, más en este país.
0: Sí.
1: Y saliendo de la nada misma, empezando muy de abajo, así que, bueno, contento y orgulloso de lo que estamos haciendo, del equipo que tenemos, de la estructura y la infraestructura que tenemos para ofrecerle a nuestros pasajeros.
0: Bien, para el que tal vez se suma ahora a escuchar y puede no saber de qué hablamos, le contamos de Kamchatka, de qué se trata para alguien que tal vez nunca escuchó.
1: Kamchatka es una agencia de viajes, una empresa que vende servicios integrales de turismo. Donde siempre está el pasajero por delante de cualquier cosa. Tenemos un equipo de 20 personas, de más de 20 personas para poder brindarle el mejor servicio, tanto en la previa, durante y post viaje. Y tenemos asesores de viajes,
0: claro.
1: La verdad, tope de gama a nivel nacional.
0: Ya amiga de la casa, Poli.
2: Ya figurita repetida.
0: Sí, sí. Bueno, aniversario, así que días, un día importante para Kamchatka. Y ahora también, bueno, estás, yo no sé bien si es una semana, dos semanas, bueno, este tiempo, pero de lo que es ahora el Travel Sale, ¿cómo es eso?
2: Y estamos con el Travel Sale apostando un poco a lo que es el verano para que la gente pueda ya sacar sus paquetitos de verano con tarifas, la verdad, súper competitivas. Después siempre lo extendemos un poquito. O sea, si no se llega a vender todos los cupos, básicamente, que es lo que tenemos bloqueados, extendemos un poquito. Pero bueno, el Travel Sale la verdad que se está moviendo bastante. Es como un aluvión, creo que la gente está cansada del frío y ya está pensando en la playita. Y estamos con unas promociones increíbles a todo lo que es el norte de Brasil, con los vuelos directos que estamos sacando que están sacando los operadores de Rosario.
0: Qué cómodo que es el vuelo directo, genial.
2: Es una genialidad. Y después un poco del Caribe, estamos promocionando un poquito de todo.
3: ¿Hay facilidades de pago que hoy en día eso, la verdad, es súper importante?
2: Sí, la verdad que sí, porque la posibilidad que tenemos cuando compramos con tanta anticipación, lo que se paga es como una especie de seña y después podés ir pagando en cuotas. O sea, no es que promocionamos las cuotas con tarjeta de crédito, promocionamos cuotas en dólares, porque no se puede pagar con tarjeta en dólares, en cuotas, pero sí existe esa financiación. El pasajero de acá a enero puede ir cuotificando su viaje o puede pagarlo 30 días antes.
0: Claro.
2: Entonces, perfecto, tenés la posibilidad. Obviamente hay montos que hay que pagar. Si quieres viajar en primero de septiembre hay que pagarlo todo.
0: Sin duda.
2: Pero si querés viajar en enero,
0: si estás lejos de la fecha.
2: Sí, tenés posibilidad de pagos, tenemos facilidades y si es nacional, hay muchos bancos que ofrecen financiación, muchos operadores que ofrecen financiación mayoristas, entonces nos dan esa posibilidad de transmitírselo al pasajero.
1: Eso sí es con tarjeta de crédito.
2: Eso sí es con tarjeta de crédito.
1: Nacional se puede financiar con tarjeta de crédito.
0: Bien. 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
0: Perfecto, pues te dan ganas de quedarte, ¿viste? Te dan ganas de quedarte.
2: O sea, te dan ganas de comprar viaje.
0: Sí.
2: Ahí tenés la experiencia completa de que veniste, sentaste, ofrecimos un cafecito, si tenemos mucha comida, tomamos unos mates.
0: Claro. Y si no, digo, otra forma de comunicación para el que quiera tal vez consultar, entrar a sacar algún pasaje.
2: Y tenemos todas las redes. La principal, obviamente, Instagram, que es Kamchatka. O sea, acá tienen al creador de la palabra Kamchatka. ¿Por qué? ¿Por qué le pusieron Kamchatka? Bueno, putéenlo a él.
0: Mejor. Tiene que ser una palabra que quede.
2: Claro.
1: Todo el mundo me decía, ¿por qué Kamchatka? Bueno, pero no te olvidas más.
2: Claro.
0: O sea, olvídate.
2: La agencia del nombre es difícil, ¿no?
1: Cuesta pronunciarlo, pero después no te olvidas.
0: Aparte, poner la K y ya te aparece Kamchatka.
2: 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Y después el celular, chicos, que yo soy.
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0: ¿Y qué hay? Bueno, recién decíamos rápido por encima, pero ¿cuál destino es el que más se puede apuntar ahora para, no sé, para el verano con esto del travel sale?
2: Bueno, tenemos
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2: 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Quiere, no falla.
1: No, pero además, Río es una bomba porque estás a 2 horas y media, 3 horas.
0: 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Sí. Eso es increíble.
2: Es increíble. 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
2: Turcan Caicos.
0: No sé dónde es.
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0: Un terrible destino.
2: Jamaica, que tampoco tiene sargazo. Así que la verdad que tenemos de todo y después, como siempre, todo lo que es Europa. Y todos los destinos de Lejano Oriente, Medio Oriente, Extremo Oriente, Sudeste Asiático, que nos encantan, sí. Que amamos.
1: Ahí Ale, y bueno chicos, en realidad ahí tenemos un distintivo, porque todos los destinos que nombró antes Poli, los venden en la mayoría de las agencias y es más sencillo. Nosotros tenemos agentes muy especializados, Poli entre ellas, una crack, cara visible, pero tenemos todos los agentes de Kamchatka, tienen 10 años de experiencia como mínimo. Entonces, en destinos exóticos, en donde necesitan realmente el asesoramiento.
0: Claro, que si no hay...
1: El aporte de la agencia.
0: Claro, ¿de dónde saco data para viajar a lugares que son súper exóticos? Y en Kamchatka te asesoran también.
1: Y trabajamos también directamente con los proveedores en destino. Entonces, como que todos los servicios nos aseguramos de que salgan como corresponde. Y tenemos de primera mano, si algo no sale como nosotros esperamos, poder solucionarlo tranquilamente. Y esa es la mayor diferencia que tiene Kamchatka con el resto. También operamos todo directo. Y tenemos la estructura y la infraestructura como para poder operar. Nosotros no somos solamente vendedores, sino que tenemos el departamento de administración, el departamento de operaciones, el departamento de producto. Como que ese es el gran diferencial de Kamchatka, más allá de la oficina, que es una bomba.
0: Eso está bueno marcarlo. Yo, por ejemplo, desde mi experiencia con Poli, por ejemplo, desde pasaje de subte hasta entrada a un museo, estoy ahí pidiendo, che, tomá esto, tomá. O sea, es 24/7 la atención. No es solo porque uno cree que, bueno, saco con Kamchatka el pasaje, chau, se olvida, me olvidé. No, para nada. Hay un asesoramiento de todo el tiempo. Hay que aconsejar lugares. Es como una compañía también.
2: Es que creo que la idea también siempre decimos lo mismo, que más allá de nuestra profesión es nuestra pasión ser agentes de viaje. Entonces es un servicio integral. O sea, yo quiero que desde que te vayas de tu casa hasta que vuelvas a tu casa, que todo salga perfecto. Y como decimos, pasajero que vuelve, pasajero feliz. Para nosotros es una felicidad recibir el mensaje, che, salió todo tal cual lo previste. Como lo planificamos, la verdad que es maravilloso. Y eso también hace que después de una pandemia que no fue nada fácil en el turismo, Kamchatka haya sobrevivido a una pandemia y que haya mantenido sus puertas y que haya apostado a tener una oficina física como la tenemos y mudarnos y tener una oficina cada vez más cómoda, la verdad que hace a la credibilidad de la agencia y los agentes de viaje.
1: Sí, ese diferencial también que marcaste es más allá de que la mayoría de las veces sale todo bien. Nosotros, al tercerizar servicios y depender de proveedores en destino, hay veces o de aerolíneas o de cancelaciones de vuelo.
0: Claro, que no se puede hacer nada.
1: Ustedes siempre van a tener la tranquilidad de que nosotros tenemos un número de guardia donde lo vamos a atender y lo vamos a tranquilizar y le vamos a dar la cobertura y el aporte para que ustedes puedan realizar y estar felices y tranquilos durante todo el viaje. Claro. Esa estructura la tenemos. Tenemos posibilidad de contratar directamente en destino cualquier tipo de servicio. La verdad que estamos muy preparados como para poder mantener lo que tenemos y seguir creciendo con la cantidad de pasajeros que puedan llegar a viajar cada vez más del aeropuerto de Rosario, ya sea de Rosario o zona de influencia.
0: Bien, bueno, y aprovechamos entonces para repasar contactos, repasemos todo y también estas fechas que son importantes por el travel sale.
2: Obvio. 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
0: Hoy de festejo, si pasa alguien, están de festejo.
2: El viernes al mediodía. No pasa, chicos, el viernes al mediodía no pasa nadie.
0: No pasa nadie porque ahí, viste, viene uno y te dice, te quiero sacar el sudeste asiático.
2: No, estamos de festejo. Viernes al mediodía, cortamos no una horita, estamos de festejo.
1: Igual si pasan hoy también, bueno, hay chocolatitos ahí en recepción para que puedan.
3: Es semana del festejo.
2: Sí, la semana del festejo, exactamente.
0: Perfecto. ¿Algo más que quieran agregar, chicos?
2: Nada, que un placer venir acá siempre.
1: Como siempre.
0: El nuestro, siempre agradecerles. También siempre algún viaje se arma. Yo alguno capaz que en algún momento hay. Fin de año, ¿quién te dice?
2: ¿Quién te dice?
0: Pero,
2: un mensajito le llega a Poli.
0: Sí, pero agradecerles. ¿Tenemos algo ahí, Mica? ¿Nosotros?
3: No, estaba diciendo que agradecerles y felicitarlos. Pensé que habíamos obviamente. Sí. No, así, pulgar arriba de pulgar felicitaciones. Arriba.
0: Bien. Muchas gracias. Chicos, bueno, gracias por pasar por Secuaces.
1: No, gracias, Ale. Gracias, chicos. Gracias a todos.
0: Ahí está. Lautaro y Poli de Kamchatka, aprovechen a sacar su pasaje. No duden, ahora que está el travel sale y demás. También nos pueden preguntar contactos si tienen dudas. Y nosotros llegamos hasta acá, hasta las 4. ¿Te parece, Mica?
3: Nos vamos y metemos la tanda. Así vienen los chicos de Todo Pasa, que ya están afuera.
0: Con tanda y 5.

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1: Una pena, una pena muy grande. ¿Lo tenés escuchado? Sí.
0: Discos. Sí, estos temas, Chacha Muchacha.
1: Chacha Muchacha.
0: Lo ponía mucho en los cumpleaños de 15.
1: Sí, ah, sí, mira. Y casamiento va y también.
0: Casamiento, muriendo de plena era para bailar.
2: Claro.
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4: Este es el tema que sonaba en Video Match, o en Show Match, cuando entraba el imitador de Moria.
2: Exactamente.
1: ¿Te acordás? El imitador de Moria.
4: Iba tocando glúteos.
1: Sí, claro.
4: En aquellos viejos tiempos de la televisión.
1: Medio mano larga. Sí.
2: Yo la tengo asociada con Moria esta canción, pero para mí es para Moria.
1: No, pero me parece que porque era la cortina musical de un programa de Moria.
4: Seguramente.
1: A la cama con Moria o alguno de esos.
4: Sí. Sí. Yo me muero.
1: No tanto ni pena. Che, bueno, nos dejó el Negro Rada. Nos apareció un poquito sobre el pucho porque fue hace un par de horas que lo anunciaron. Sí. No es una noticia de la mañana, eso quiero decir.
2: Avisaron, creo que sí, hoy a la tarde.
1: Sí, 4 o 5 de la tarde estaba publicada la noticia, lo replicaron todos los portales. Estamos seguros de que lo confirmó la familia. Venía peleando contra una neumonía hace ya un tiempo. Y bueno, 83 años, no te digo que era tremendamente viejo, pero era un tipo grande.
2: Ya había vivido, ya
1: era,
2: podía.
1: Sí.
2: Se iba con gloria.
1: No se lo veía el Negro Rada haciendo CrossFit tampoco.
2: No
1: se lo veía un tipo de mancuernas tomar.
2: No. Exactamente. No iba al gimnasio con la Mona Jiménez.
1: No creo. 6 de la tarde, 15 minutos. Sean ustedes bienvenidos una vez más. Allá pasó. Hoy, ¿qué tenemos? Hoy tenemos columna de los años de Allá pasó.
2: Sí.
1: Año 2005, por si te sirve el dato. Columna de los años de Allá pasó. Podríamos jugar a algo también, que no estaría nada mal. Tenemos algunos temas de agenda que me competen de alguna manera.
2: Ajá.
1: Que tengo ganas de charlarlos. Porque estoy muy metido con el tema. No estoy tan metido, pero me parece curioso. Y como yo he declarado en más de una oportunidad que esta persona no me cae bien al aire, digo, bueno, esta es la mía. Pero yo no le voy a pegar a...
2: Pero no
1: le voy a, no voy a patear, no le voy a contar las costillas a alguien en el
2: pero
1: piso.
2: Totalmente.
1: Y
2: ¿pero qué
1: está
2: te parece?
1: Está pateada.
2: Sí,
4: buenos memes.
2: No?
1: Estamos
4: buenos
1: hablando
4: memes.
1: De Tini Stoessel, que se está peleando en este momento, en vivo y en directo, con su padre.
2: ¿Ah, sí, ahora?
1: En vivo y en directo se está peleando con su padre.
4: A la trompada con el oso Arturo.
2: Tenemos un móvil en la puerta.
1: Vamos
2: de la
1: al
2: casa.
1: Móvil de la pelea con Tini Stoessel y el padre.
2: Te odio.
4: ¿Qué pasó? Yo no sé qué pasó.
1: Y aparentemente el padre le hizo la gran Britney Spears.
2: Sí.
1: Y le robó...
2: Va.
1: Todos los derechos de Tini Stoessel parecieran estar a nombre de Alejandro Stoessel y una asociación que tenía su nombre. Uh-huh. Y bueno, y ella ahora evidentemente saltó la ficha y se dio cuenta de esto. Se ven haber peleado por alguna otra cosa y le dijo, ¿y encima tenés mis derechos de las canciones? Y
2: claro.
1: ¿No me largás un mango? Y a todo esto, perdón, porque yerba mala nunca muere, casi la queda el papá de Tini.
2: Sí, hace
1: poco.
2: Hace un par de años atrás.
1: Hace
2: que
1: poco
2: ella le dedica una canción muy hermosa, porque por eso me duele en el alma.
1: Tini
2: que ahora
1: es
2: este hombre...
1: fanática de Tini. Sí. Esto es histórico. Ella quiso ir a Futura.
2: Sí, la fui a ver.
1: La fue a ver a Futura.
2: Paz se llama.
4: Paz.
2: ¿De papá?
4: Sí, papá.
2: Bueno,
4: sí, ya entendí.
2: Ponelo. Y yo la fui a ver en 2019 a Tini y la fui a ver ahora a Futura en abril.
4: Bien.
2: No sé qué estaba diciendo.
1: Claro,
2: que no podía
1: de que
2: creer.
1: Casi se muere el papá de Tini entonces en algún momento y después la traicionó.
2: Ella hace esta canción en base a que su padre obviamente se curó y todo bien. Y después este hombre le hace esto.
1: Sí,
2: o capaz
1: pero, perdón,
2: después no, siempre.
1: Es siempre. Ese es el error. Ahí hay un error cronológico, te diría.
2: ¿De qué?
1: Y que no es que después de esto él la traiciona.
2: No, la viene traicionando hace rato.
1: A ver,
2: igual.
1: Él era el manager de... Históricamente su manager.
2: Sí.
1: Le manejaba la carrera. Y bueno, y eventualmente saltó la ficha. ¿Por qué? Porque la mina creció, quiso cambiar de perfil, lo que sea.
2: ¿Querés que te diga cuál es el rumor que se dice de por qué le salta la ficha de que... ella en realidad no tenía toda la plata que pensaba.
1: Siendo las 6 de la tarde con 18 minutos, vamos al rumor de la mano de Valentina Rivers.
2: Hay un rumor que dice que en realidad Tini se quiso comprar una cartera de $3,000.
1: No es tanto para Tini, ¿eh?
2: No, perdón, 3.000 euros.
1: Ah, ok, no es tanto para Tini.
2: No es tanto para Tini.
1: Sí. Insisto.
2: Y se dio cuenta de que no tenía fondos en la tarjeta.
0: Nah. Como, está como yo.
1: Pero perdón.
0: No pasa que ella es Tini.
4: 3 lucas de euros,
1: pero
4: las
1: bocha,
4: tiene en el bolsillo.
1: Bocha. Tini no tiene 3 lucas en la tarjeta,
2: boludo.
1: Dale.
4: En el bolsillo lo tiene.
0: Bueno, pero no eran 3 lucas.
1: No, pero 3 lucas euro no tiene Tini Stoessel, no tiene 3 lucas

0: euro en la tarjeta, claro. Me paro y me voy.
1: Pero por eso, o sea, ella se sorprendió que...
0: Las tiene Tizi.
1: Se la llevó ella. Que sí, le dio el límite de la tarjeta, entonces, junto con De Paul, por eso también el odio y todo eso, empezaron a hacer una auditoría.
0: Ah, cierto que en el medio está De Paul. Claro. Yo se me olvido, es esos que, son novios y son pareja todavía.
2: Es que dicen que es él el que la aviva un poco. Claro. Y le dice, che, hay algo que acá está mal.
0: Quiero decir algo que por lo cual quizás se me cancele, pero asumo las consecuencias por la capitanía del programa.
1: A ver, doy la vida. ¿Qué vas a decir?
0: Para que sí, te avive De Paul.
3: Tienes que ser muy tonta
0: realmente.
2: No.
0: Para que la persona que te avive sea De Paul.
3: Esto es muy inteligente.
2: No. Amigo, pasa en todos los a muchos cantantes. ¿Qué le dijo?
0: Que De Paul es muy inteligente, De Paul.
1: Pero yo iba a decir que no nos olvidemos.
3: Sí, es muy inteligente.
2: Yo iba a decir que Tini no es tonta, ¿no? Que De Paul es inteligente. No, de hecho no.
0: Yo completen la frase como quieran, ¿eh? Está bien, no pongo el remate si quieren, pero para que te avive De Paul.
3: Y ahí, qué sé yo.
0: Se te tiene que escapar la tortuga. Para que De Paul te avive, se te tiene que escapar la tortuga.
1: Pero además, chicos, piensen esto, no es que la avivó De Paul.
3: Vos lo subestimás mucho, De Paul.
0: Que venga De Paul y te diga, Facu, no es por ahí, ¿eh?
3: Se manda tu mate.
1: Chicas, ella confiaba ciegamente en su padre. Nunca iba a pensar que el padre en realidad le estaba haciendo el cuartito por atrás. Porque además, cuando empezó toda esta auditoría, que obviamente que De Paul la acompaña, ella se enteró que no es dueña de nada suyo. Ni de recibir ganancias, ni de nada.
3: ¿Cuántos años de carrera tiene Tini? Más de 10. ¿Cómo recién ahora te va a enterar que nada es tuyo?
1: A ver.
3: ¿No preguntaste antes?
1: Vayamos cronológicamente también.
3: Siendo,
1: o sea,
3: que es tu viejo. Decís, pa, ¿esto de quién es? ¿Esto mío?
1: Pero vos confías en tu papá. O sea, ciegamente. Sí, además, es tu productor. Es tu manager. Es el que te cumple que tengas un recital de 360 en Tecnópolis. O sea, obviamente él, que vas a confiar en él.
3: ¿Él qué dice? Dice, no, yo esto es por vos, hija. Yo te la cuido.
0: No sé si él declaró... Él históricamente tampoco...
3: Te recagué.
0: No, pero perdón, vamos a ser sinceros. Él es un tipo de los medios, un empresario de toda la vida. Ya tuvo en su momento quilombo con Tinelli.
1: Sí.
0: Digo, es un tipo, es un peso pesado. No es un tipo inocentón.
1: No,
0: es un tipo que ha estado en negocios turbios.
1: Bueno, es la rivalidad entre Tinelli y Stuessel.
0: Se sigue manteniendo hasta el día de hoy.
1: Ni hablar. Y además, Tini le escribe una canción al vínculo y al conflicto que tuvo el papá de Tinelli con Stuessel,
3: sí.
1: Que además hoy lo que les contaba fuera del aire, que Candelaria Tinelli subió reposteando esa canción, porque además la canción tiene una frase que dice el beso de Judas, qué sé yo,
0: sí.
1: Y ahora como diciendo, fíjate, Candelaria, tipo, fíjate el karma,
0: fíjate,
1: de cómo,
0: claro,
1: te diste cuenta que tu viejo...
0: Espejito rebotín, papá.
1: Exactamente, o sea, ya Cande Tinelli metida por las
0: dos. Yo igual puse a preguntar.
2: Que la amaba.
1: Sí, que la bancaba, como
2: sí,
1: que la entendía.
2: Puso, yo la amo a ella, pero qué suerte que ahora se esté viendo... Que en realidad como que Tinelli no era el único.
0: ¿Cuántos pares son tres micrófonos?
1: Claro.
0: A propósito de esto, yo quería preguntar al 3416000973. Porque bueno, esto es un...
2: ¿Qué pasó?
1: Sí.
0: Mientras el Negro Rada Challenge sigue ahí, sí. Sigue circulando.
3: Tengo un mensaje importante.
0: A ver. Dale.
4: No, pero no vamos a decir que Paul es muy despierto, pero sí a lo mejor tema números. Viste, manejo, que con una pregunta vos le podés abrir un abismo de angustia a alguien. Mm. Entonces él le dice, Martina, los dos tirados en la cama, ¿no? Fumando.
1: Dice, sí,
4: me quedé pensando en esto que dijiste, Martina, ¿vos de verdad no sabés el número de guita que tenés? ¿Por qué no te lo...? Yo lo llamo a mi contador, me dice ahora cuánta guita tengo. ¿Cómo vos no lo sabés?
0: Claro, Marian, de una.
4: Y le hizo un inception, viste, terrible.
0: Le
4: la mató.
0: Le explotó la cabeza.
3: Sí, simple, por eso te digo, muy inteligente De Paul.
1: Me encanta la actuación del oyente, el comprometido. Sí,
0: sí, sí. Es Mariano Montenegro.
1: Es Mariano, no lo escuché.
3: Para mí, le dice Tini.
1: No.
0: ¿Cómo le va a decir?
1: Pero ¿cómo le va a decir?
3: Para mí él le dice.
2: Pero tampoco le dice Martu.
1: No, le dice mi amor.
4: No, pero no vamos a decir que De Paul es muy despierto, pero sí a lo mejor tema número.
3: Qué buena voz,
4: lo
3: oyente.
4: Viste que con una pregunta vos le podés.
0: Ya lo
4: podés abrir un aviso.
0: Ya entendí.
3: Para mí le dice Tini.
1: Le dice gordita.
3: ¿Tinita?
0: No, ti. Capaz le dice ti.
2: Ahí a mí me dicen ti.
1: No, ti. Para mí es más amoroso, tipo mi amor, mi amorcita.
3: La Tiki.
0: O Marti.
1: Para mí va a poder ir por ahí. O Martina,
0: Tini,
1: capaz
0: Tini. La triple T.
1: La triple T.
0: Pero no triple T, ¿eh? La triple T.
2: ¿Cómo no vas a saber cuánta plata tenés?
0: La triple T, te pedí que descongele el pollo.
4: Bueno, le hizo un inception, viste, terrible. La mató.
3: ¿Cómo le dice Tini a él?
4: Para mí durante el sexo le dice Violeta. Tamí durante el sexo le dice Violeta.
0: Vaya, te fuiste ella, carajo, ella le dice a él RDP7.
3: Era re chica.
1: Era re chica.
0: Ella le dice a él RDP7.
1: RDP7. Yo me imagino Richie,
2: amigo de Messi.
1: Sí, chichonera tipo Rodri.
0: Motorcito, amor, le dice. Ay, motorcito.
3: ¿Sí? Pará, más allá de los chistes, pudo haber sido por ahí.
1: De fumando la en charla, la cama.
3: Sí, sí, un buen vapor y le dice, vos no sabés cuánta guita tenés.
2: Chicos, hablando igual, del casamiento.
0: Conversación de dudas, millonarios, estar tirado en la cama y decir, che, vos cuánta guita tenés. Vos sabés que ahora que me decís no tengo idea.
2: A mí me
0: preguntó tu contador. Y ahí salta la ficha y te das cuenta de que tu viejo te traicionó durante 30 años.
5: No fue así.
1: A ver cómo fue.
5: Ella estaba en la cama con él y le dice, vos sabés que estoy medio bajoneada porque fui a comprarme una cartera.
0: Sí, es que para mí también,
5: Y vos sabés que saqué la tarjeta y me dice que no tenía fondo.
0: Es que para mí también, es lo que yo dije antes.
5: Y de Paul la mira.
0: RDP7 se sorprende de la misma manera que yo lo dije antes, que de Paul dice, no, ¿cómo no tenés 3.000 euros para comprar una cartera?
5: Te la compro. Yo te la compro. Yo te la compro
0: ahora, pero resolvemos esto.
2: Pero vos sos la tripleta.
3: Yo te la compro, pero
0: ahí le dice Tini, pasa que yo gano 1.000 euros por mes. No, claro. ¿Cómo?
3: Y después, ¿cómo que gana 1.000 euros?
1: Y además, imagínate las ganancias, chicos, de Futura. O sea, no deben haber sido poquitas.
3: Yo tengo un sueldo, dice Tini.
0: Claro. Pero Tini, usted se le ha hecho gira por Israel. Digo, es una mega estrella internacional.
2: Es una empresa.
0: Es una empresa, sí.
1: Y bueno, eso es lo que hizo el padre. Hizo una sociedad donde es dueño él.
2: Se colgaron de sus tetas nuevas.
1: Claro, total.
3: Del ombligo.
0: De sus prótesis. Se colgaron de las prótesis.
5: No le dirá.
0: Se colgaron del ombligo.
5: No le dirá.
0: Capelletini.
5: No le dirá ombli.
0: No, capelletini.
2: Omblini.
3: Pupo le dice.
0: Pupi.
3: Pupito.
0: Pupi. Vení, pupo. Ey, pupi se puede decir a una pareja.
3: Pupi. Vení, sí, pupi. Pupi una pareja y te deja.
0: No, pupi sí.
3: Te deja el otro día.
0: O pupina.
5: No, pupi no.
1: Pupina. Pupina me da.
0: ¿Y qué sé yo? A perro.
1: A ni claro.
0: A una perra.
1: Sí, o a no sé, apodo de cariño entre las abuelas y los nietos, Pupina.
3: Yo quiero saber qué dijo Stuese, lo que va a
1: decir. Supuestamente no dijo nada todavía el padre.
0: Un verdadero mudo nunca habla.
1: Porque ahora está en ese proceso de auditoría. Igual ella ya se la había generado un conflicto con los padres, que había estado distanciada cuando ella estaba de novia con Yao Mico.
0: De una.
1: Que ahí también se corría el rumor que los padres no querían.
0: Se quiso comprar una cartera y no pudo.
1: Igual, ¿cómo son los padres, no? Pegarle donde más le duele. Que no tenga fondo la tarjeta de crédito.
5: Y ahora, si hubiera comprado algo más barato y tal vez.
1: Sí, claro. Tini, esto es el bocha. Deja la cartera barata para nosotros.
0: Che, perdón. Al 341-6000-973 le pedimos a la gente que nos cuente alguna vez que se hayan sentido traicionados por alguna persona muy cercana. Por algún familiar, por algún amigo, por algún socio. Estoy seguro que hay más de alguna anécdota que, si quieren, podemos ocultar identidad, no decimos los nombres o lo que sea, pero me sirve para ver qué tan factible es que una persona como tu padre, línea 1, te traicione y se quede con lo tuyo o quiera sacar ventaja de tu talento. De
1: pero además, igual de la persona que menos lo esperás.
0: Sí.
1: O sea, de un vínculo a eso, primera línea, que ¿cómo haces?
0: 3416-000-973. Si alguna vez te sentiste muy traicionado por alguna persona de la cual no esperabas semejante traición, un puñal de Judas, nos lo contás y analizamos caso por caso. ¿Qué les parece?
1: Me gusta.
0: Bien, perfecto.
1: Un beso de Judas le pondría.
0: Beso de Judas. ¿Qué info tenemos sobre la declaración de Alejandro Stuesel?
3: No, todavía no dice nada.
1: No digo nada.
5: Igual, yo no sé si la mandaría a Tini a que se compre una cartera que la pague ella, ponele. Siendo de Pau.
0: No, pero no estaban juntos.
1: No estaban juntos.
0: No es que ella se puede comprar una cartera estando sola en el shopping tranquilo.
3: ¿Vos decís que la cartera era para de Paul? Puede ser igual.
5: No, se la...
2: Pero ¿cómo no va a poder comprarse con la plata que tiene lo que quiere?
1: Pero además, Bocha, estamos hablando de que ella se va de shopping por Europa, ¿me entendés? Capaz que está, andá, ¿saben dónde? O en Miami.
5: Bueno, está bien, yo no curto esa onda, pero bueno.
2: No, yo tampoco,
1: vamos
2: pero
1: allá, gordo.
2: Pero escúchame, estamos hablando de que Tini ya era famosa de chiquita.
0: La aclaración yo no curto esa onda es increíble.
1: Es increíble.
0: Tini Stoessel es mucho más famosa que Rodrigo de Paul desde antes.
1: Sí.
0: O sea, es famosa hace más tiempo.
2: Y ahora también.
0: No sé ahora.
2: Sí, amigo. Porque
0: es famosa hace más tiempo, por lo menos.
3: Lo conté.
2: No, te lo juro. Porque Violeta, cuando Tini hace Violeta, trascendió a países que de Paul no conoce nadie, de Paul en esos países, Israel, toda esa Turquía, todos esos lados que Violeta hace gira.
3: Yo creo que hoy sí, igual.
1: Hoy sí,
2: de a de Paul mundo, para sí. Mí les pasa a de Paul y no lo tienen tanto como a Tini.
6: Violeta.
0: 3416-000-973. Estamos haciendo un consultorio, El Beso de Judas, para que nos cuentes a propósito de la traición de Alejandro Stoessel para con su propia hija. Si alguna vez te sentiste muy traicionado, puede ser en un negocio.
1: Con un amigo.
0: Puede ser con un amigo, con algún pacto tácito que había. Si es una traición de guita, también vale, porque en este caso estamos hablando de una traición a priori de plata.
1: Sí, sí, puede ser de cualquier ángulo de la vida.
0: Se estuvo titulando en estos días que a Tini Stoessel le hicieron la de Britney Spears. No es precisamente el mismo caso. Lo que pasó con el caso del padre de Britney Spears es que él tenía todos los derechos de la carrera de su propia hija.
3: Sí.
0: También un poco apoyado en que la inestabilidad mental de Britney no la dejaba en condiciones, en sus facultades plenas, como para manejar su propio dinero, sus propias ganancias, sus propios ingresos, etcétera. Entonces el loco se amparaba un poco en eso.
1: Claro.
0: Después ella hizo una lucha judicial y terminó ganando una batalla. Por eso en su momento, no sé si se acuerdan, hace varios años se había puesto de moda el hashtag Free Britney.
5: Sí. Justo estoy viendo un meme de Tini.
0: Ey, Free Tini.
1: Hay un montón de memes en Twitter, en X. Es terrible la creatividad de la gente.
2: Sí, dicen el casamiento de Tini va a ser a la canasta.
0: Sí. Claro, a la gorra. Sí. Casamiento de Tini.
1: Está ese mítico video de ella desfilando para no sé qué marca, que ella entra como si tuviera un shock de serotonina firme y era Tini yendo a Arca a chequear sus ingresos.
0: Sí, Tini Stoessel ahora va a salir a cantar a la peatonal, a la gorra.
2: Sí, usa el medio boleto.
0: Exactamente, para ver si, claro, un billete era Santa Fe de repente. 3416-000-973. Si te sentiste, y por eso justamente no le das.
2: Se va a venir a vivir acá.
0: Se va a venir a vivir acá. A Totora se va a venir a vivir,
1: sí,
0: a Totora.
1: Sí.
6: Hoy a la mañana contaron esto de la cartera. Después también cortaron que De Paul no tiene representante. Él se administra solo. Y tiene un administrador que le lleva las cuentas. Y ella le dijo al padre: quiero que me administre el mismo administrador que De Paul. Y el papá le dijo que no.
0: No.
6: Bueno, le dijo: necesito plata porque vamos a comprar una casa a medias con De Paul. Y el papá le dijo: no, vos no tenés plata. Eso es lo que dijeron hoy a la mañana en la Boeing.
0: No money.
3: Pasa,
0: no,
3: yo escucho otra radio.
0: Yo escucho otra radio, claro. Y no tengo nada que ver.
3: Igual tiene.
6: Bueno, le dijo: necesito plata porque vamos a comprar una casa, claro, a medias, entendí, con De Paul. Y el papá le dijo: no, vos no tenés plata.
3: Tiene todo el sentido. Entendió. Aparte, a ver, tiene una piba que arrancó de muy nena, de muy chica.
0: Sí.
3: Tenía sentido que el padre sea quien la administra. Yes. Y esta ruptura naturalmente se iba a dar porque yo creo que en buenos términos es re difícil darla. Ir a tu viejo y decirle: che, pa, bueno, a partir de ahora me ocupo yo.
0: Che, qué compenetrado que está Facu con
1: él. Sí, está re
0: la seriedad con la que explica las cosas.
1: De repente
3: parece algo tan fácil, pero no debe ser fácil.
0: Pero pará,
3: la única manera de romper con eso, con esa relación con el viejo, es de esta manera.
1: No,
3: mal.
1: Yo creo que había mejores maneras de llevarle, de decirle a tu papá: che, papi, quiero.
3: Ya crecí, ya crecí.
0: Ahora, pero para mí, igual, eso, el error está en pensar que el niño, pongamos entre comillas la palabra niño, porque no es ninguna niña, Tini Stoessel.
3: Hoy no.
0: Pero en su momento sí lo fue. Está mal pensar que es el talento quien se tiene que ocupar de eso, cuando a lo mejor naturalmente debería haber sido tipo: che, yo te banco hasta que vos te emancipes, digo, seas mayor de edad o lo que sea, y después yo, como padre, tutor o lo que sea, representante o lo que sea, me voy encargando yo mismo, sin que vos me lo pidas,
1: claro,
0: de los trámites para que eventualmente te empieces a encargar vos.
3: Claro, pero si tu viejo no lo hace, ¿cómo haces?
0: Claro, le tenés que plantar frente y decirle:
3: claro, por las malas,
0: che, viejo,
3: sí,
0: acá
3: sí.
0: ¿Qué pasó?
1: Pero además también, o sea, lo que dicen es que el padre creó una sociedad donde Tini ni siquiera es parte.
3: Ojo,
1: es
3: que
1: como
3: yo,
1: que la dejó, claro, fuera de todo.
3: Yo te digo algo más, teniendo en cuenta el audio que dijo, que mandó recién esta chica, hablando de lo que se habló en esta radio esta mañana.
0: Sí,
1: sí.
3: Si a mí viene mi hija y me dice: che, pa, mi pareja es futbolista y quiero que me administre la plata el mismo administrador de él, yo le digo: no, ni en
6: pedo. Eso es lo que dijeron hoy a la mañana en la Boeing.
0: Sí, es verdad.
3: Yo le digo que no, y me dice: queremos comprar una casa media, le digo: no, ni en pedo.
1: Pero ¿por qué
3: no tenés plata?
1: Decir que no.
3: No tenés plata.
0: Pero incluso con una Tini Stoessel.
3: Con un jugador de fútbol.
0: Pero grande, con Tini Stoessel grande.
3: Sí.
0: Me sorprende el dato de que De Paul no tenga representante.
3: Banco al padre.
0: Empiezo a pensar que De Paul es inteligente, como dijo el Bocha.
1: Lo que pasa es que, chicos.
0: Me di vuelta, no me di vuelta, me acabo de dar vuelta. Pido perdón, pido disculpas públicas.
5: Le dijo eso.
1: Sí. Lo que pasa es que se maneja él, ya está. ¿Para quién necesita intermediarios?
5: Vio cosas raras.
0: Vio cosas raras.
3: Vio cosas raras.
1: Para mí, de Paul ya lo venía sospechando igual. O sea, sí, él habrá dicho, esto es raro, habrán hecho cosas, no sé, habrán hablado del casamiento y lo que sea, y le habrá empezado a hacer...
0: ¿Ustedes se acuerdan Mundial 2022? En este no pasó, pero en el Mundial 2022 se criticaba mucho la pareja Tini de Paul.
1: Pero sí, un montón.
0: De hecho, porque se decía... Tini va a distraer a De Paul de ganar el mundial.
3: Estupidez.
0: ¿Ustedes se acuerdan de eso?
1: Pero me acuerdo también todo el lore entre las bostineras que decía que nadie la aceptaba a Tini porque en realidad todas querían a Cami Holmes y que la única que más o menos la aceptaba y la integraba del grupo era Antonella Roccuzzo.
2: Y ya está. A mí sí me aceptan Antonella Roccuzzo. ¿Qué me importan todas las otras?
1: Pero sí, vayan a aceptar.
2: ¿Qué me importan todas las otras?
7: Lo que nadie está diciendo es que parece que Tini Stroessel lo triplica a De Paul en guita. La guita que tiene.
2: Bueno, es que yo iba a decir eso.
0: Sí, gran oyente.
2: Es buena voz. Podría estar en una radio.
0: Sí. Para mí, tal cual. También, pero por una cuestión de años de carrera.
2: Sí.
0: La carrera de Paul tiene, no sé, 10 años, pongamos, y la de Tini tiene 20 más y pico, por lo menos.
3: Sí, sí, la carrera de Paul tiene 10 años, ponele, que va un poquito más, pero de plenitud máxima, así de top. Nivel mundial,
0: top mundial
3: debe tener 5 años del mundial.
2: Sí,
3: acá.
2: Sí, sí, y aparte mundial, no le queda mucho en cuanto a carrera de Paul.
3: Y ya está en Estados Unidos.
2: Claro, no le queda mucho más.
0: Tini puede cantar a los 80 años y quiera hacer un River a los 80 sí, años sí, de acá. Sí,
2: separarse de Tini, volver con Tini.
0: Sí.
1: Sí, esto tiene mucha pinta cuando Miley se separa de Hannah Montana. Bueno, ya lo hizo Tini, pero ahora va a volver una reversión más oscura.
0: Miley Cyrus también se peleó con su padre.
1: Pero
0: recontra
1: peleó.
0: Recontra, y más o menos por lo mismo.
2: ¿Sí?
0: No sé si es exactamente el mismo caso, pero ella quiso romper con el personaje.
2: Para mí no le daba
0: Montana
2: bola.
0: Y el loco le dijo, no, de ninguna manera, yo te manejo acá, la carrera, vamos por este lado. Y ella dijo, no, yo rompo y me voy para otro lado,
3: pero
0: y se pelearon.
3: Te das cuenta que la forma de romper con el padre es de esa manera.
0: Es peleándose, bueno, me convenciste.
1: Pero chicos, tiene que haber una mejor manera. De todas maneras también te
2: tiene que haber padres normales.
3: Porque los padres no sueltan.
1: Bueno, pero por ejemplo, mirá el ejemplo de la mamá de Lali, que es la manager y la productora y todo. Nunca tuvieron esos quilombos,
3: hasta
1: ¿me entendés? No, pero yo creo que hay una decisión ahí entre las partes de no cagar a tu hijo.
0: No, pero existe un padre que te maneje bien, ¿eh?
1: Claro,
0: existe un padre que te maneje
1: claro,
0: bien.
1: Claro, chico.
0: Y
1: sí,
0: bueno, si no, todos estarían
3: Jorge
0: peleados.
3: Jorge Messi lo manejó a Messi toda
0: la
3: carrera.
0: Vida. Sí. 3416-000-973. Te preguntamos si querés contar alguna traición que te hayas comido de la persona que menos lo esperabas. Hola.
8: Convengamos también que Tini sin el padre no hubiese sido nadie, porque el flaco con todos los contactos que tenía en el espectáculo y demás, la fue metiendo.
3: Está bien, pero no es justificativo.
2: ¿Pero de qué estamos hablando? No, mirá, si el padre le va a echar en cara toda la vida que porque él la metió, ahora es exitosa. No, ella es exitosa porque armó su carrera fuera de la novela.
1: Totalmente. Además, chicos,
2: no me hagan enojar.
1: Hay una realidad, y es que al margen de que puede ser de que el padre la haya ayudado, la haya impulsado, la piba tiene un talento
3: nato. Pero eso está clarísimo. O sea, llega por el padre, eso está claro. No, para mí no hay discusión ahí.
0: Aparte, eso es un poco el huevo y la gallina, que tiene que ver, porque vos podés llegar por tu padre, pero no dar la talla y te caes
2: tal
0: a mitad
2: cual,
0: de camino.
2: O quedarte en violeta y poder salir nunca de
0: ese lugar. Y después la loca, bueno, hizo su esfuerzo. A mí particularmente no me gusta, pero en este momento me tengo que poner de su lado, porque ya un poco me genera un poco de...
2: pasando,
0: de inocencia.
2: Sí, de a poquito.
0: No, y me genera
2: un panquequito.
0: Y hoy panquequeo con todo. Me proponen un tema y panquequeo. Arrancó, hasta las 8 panquequeo.
1: Arrancó del lado de
2: Alejandro. De hecho, ahora la más.
1: Ahora
0: no, me genera un poco de lástima. Siento que me tengo que poner del lado del más débil, como siempre.
1: ¿Sabés el puñal que debe sentir en la espalda esa piba?
2: Le hizo una canción.
1: Para mí lo peor de todo es lo estúpida que ella se debe sentir. Porque va a decir, che,
5: y
1: nunca me di cuenta de esto.
5: Los padres están separados, ¿no?
2: Sí.
0: ¿Y la madre no opina de esto, che?
5: Yo que la madre entraría con un lanzallamas a más gente.
3: Del lado de ella.
5: Del lado de ella.
0: Bien.
5: Y
2: no,
5: muy
2: no,
5: mal,
2: que lo quiera el padre, ¿no, gente?
5: Y está muy mal que el hermano de Tini esté con el padre.
2: Pero ese siempre fue un boludo, lo voy a decir. Para mí siempre fue un boludo que estuvo atrás de la hermana y se hizo famoso por la hermana y no generó nada propio nunca.
0: Pero se hizo famoso, yo no sé quién es.
2: Fran
0: no sé
2: Stoessel.
0: Muy famoso.
2: Se hizo muy famoso por Tini, claramente.
0: Muy famoso no es.
2: Sí, y después se hace muy amigo de Paul, que cuando ellos estuvieron separados, Tini y De Paul estuvieron separados, Fran siguió siendo muy amigo y fue uno de los intermediarios para que vuelvan a ser novios.
3: Google tenía... porque empieza con ese, ¿no?
0: Facu Supertramp versus Fran Stoessel en el experimento peatonal Córdoba, gana Facu Supertramp.
2: Seguro.
1: Sí.
2: Pero es muy conocido.
0: Bueno.
3: Igual somos muy parecidos.
0: Son parecidos.
3: Es probable que la gente se confunda.
1: Tienen un.
2: Pero
1: tienen
2: bueno, son similares.
0: 3416000973. Si alguna vez tu padre, tu madre, tu hermano, tu amigo te traicionó, te clavó un puñal por la espalda, esto es el beso de Judas en Ya Pasó. Hola.
9: Fueron a comer al carrito de Patán de acá de Circunvalación y Córdoba.
2: Qué rico es.
9: Y Tini le dice sí. De Paul, dejá pago yo. No, y cuando pasó la tarjeta de Mercado Pago, no tenía fondo. Y ahí descubrió toda la mentira.
2: Le dijo, no.
3: Billetera Santa Fe, no le pasó.
2: Sí. Che, qué rico que es el carrito de Patán.
3: El hermano de Tizi es Tizi versión varón. Es igual.
0: El hermano de Tini.
3: De Tini, perdón. Sí. No, de Tizi, de Tini.
2: Sí. Es Tini en versión varón.
3: Sí.
2: Ah,
3: sí.
2: Yo no tengo nada que ver entonces.
3: No, no.
2: Ah, listo.
3: Es igual.
1: Igual es famoso por eso, por ser amigo de Paul y por ser el hermano de Tini.
0: Mismo ombligo también.
3: ¿Cómo tendrá el ombligo?
0: ¿Cómo tendrá el ombligo? Ay, esa es la pregunta.
1: ¿Qué chiste, no muestra? El ombligo, ombligo.
2: A mí me traicionó mi hermana.
0: No. Se quedó con los derechos de tu imagen.
2: Sí.
0: Llámala.
2: No, nos.
5: Aguantá que pongo un tema de fondo.
0: Dale.
1: Amiga, traigo.
0: Lo podés contar mientras
2: sí,
0: tanto igual.
2: Sí, no, nos íbamos a ir a vivir juntas. Y ahora no se quiere ir a vivir conmigo.
1: No.
2: No, y se va a ir a vivir sola.
0: No es tan grave la
2: sí,
0: no.
2: Es gravísimo.
0: No, no es tan grave.
2: Es gravísimo. No
3: había, tienen muebles comprados.
2: Sí, en realidad, ella tiene. No. Ella tiene muebles de ella.
0: No es tan grave la traición.
2: Yo no tengo ningún mueble.
0: O sea, vos de momento no perdiste nada.
2: Fuimos a averiguar departamentos todo el año pasado.
0: Tiempo,
2: y de repente,
0: perdiste tiempo.
2: Y de repente ella quiso irse a vivir sola.
1: Es grave.
2: Y me dejó.
3: Yo gravísimo. Siento que lo hace más por vos que por ella.
2: Y ahora no quiere que yo me vaya a vivir con ella.
1: No, no, no. Si ustedes arrancaron un proyecto juntas y ella de repente se bajó de ese proyecto, para mí es parte de, no sé si una traición como la de padre y Tini, pero es una traición.
2: Me traicionó mi hermana.
0: Estamos hablando, estamos haciendo el paralelo entre dos hermanas que se iban a vivir a un monoambiente en Barrio Lourdes contra un tipo que le robó cientos de millones de dólares a una de las personas más famosas
2: y
0: de la Argentina.
2: Sí, pero esa es la consigna.
0: 3416000973, si vos también te ibas a vivir a un monoambiente a Barrio Lourdes con tu hermana.
1: ¿Por qué Barrio Lourdes?
0: Y tu hermana te traicionó, nos lo contás. Esto es el beso de Judas. En Ya Pasó, 6 de la tarde, 40 minutos.
10: Hola. Me traicionó mi ex socio.
0: No.
10: Un pibito que lo vine a hacer donde yo, y en una planta donde yo laburé 25 años y a los 5 años que entra él no puedo contar porque es muy largo, pero terminé vendiendo la parte de la empresa.
0: Tengo
10: una
0: hasta
10: empresa familiar de 50 años.
3: No.
0: Perdón, es más común de lo que uno cree.
1: ¿Pero
0: lamentablemente la gente sí. Es mala. La gente es mala. Vos a cualquier persona le das un cachito de poder y tiende a enloquecer. La tendencia es a enloquecer y a pisar cabezas.
3: Y yo creo que nuestra relación va camino a eso.
0: Indefectiblemente. Sí.
3: En algún momento.
0: No es fácil trabajar con los amigos. Ya lo dijo Pergolini en más de una oportunidad.
1: ¿Qué te parece?
3: Con la familia y con los amigos.
1: Hay un libro que es muy conocido en el mundo emprendedor que se llama El libro negro del emprendedor y que uno de los. O sea, te tira como consejos que nunca tenés que hacer si querés seguir un proyecto o algo.
3: No.
1: Y sí. Uno de los primeros tips es nunca te asocies con nadie. Como por esto, porque te corres este riesgo.
2: Pero sos mi papá.
3: Pésimo tip.
2: Pero sos mi papá.
0: Generalmente los casos de éxito suelen venir en comunidad.
1: Sí, a ver, obviamente, pero tiene que ser una persona que le confíes mucho para asociarte con un negocio.
3: Conocé bien a la persona con la que te vas a asociar.
1: Bueno, sí, pero
0: ¿qué era lo de a mi papá?
2: No sé, lo digo yo.
0: No, pero me hiciste acordar un audio que...
5: Papá, no aparece.
0: No.
5: ¿No?
1: El papá de Tini apareció.
3: Ese sale siempre.
2: Papá, no aparece.
0: 3416000973. Me gustó mucho esa persona que contó que su socio la traicionó en un emprendimiento familiar, en una empresa que la empujó a vender su parte y que lo dio vuelta en 5 años, ¿eh? Porque dijo, yo 25 años, vino 5 años y me cagó. Ey, es fuerte.
1: ¿Qué te parece?
0: 3416000973. Los Judas los estamos despachando acá en Ya Pasó en vivo. Hola.
11: A mí me traicionó mi mamá porque cuando yo junté la plata de la comunión, cuando junté la plata para comprarme la family,
3: es una boluda, seguramente.
11: Mi mamá me dijo, ¿y con qué te pensás que yo te compro ropa? Chao, me durmió.
0: No. Qué feo que te traicione tu madre con la plata de la comunión.
3: el mayor tesoro que uno puede tener.
1: Pero chicos, eso es una tradición. Es una tradición que surge un montón.
0: Aparte, perdón, si venís de un círculo social más o menos y tuviste una comunión numerosa, es una buena guita la que te puede llevar de una buena comunacha.
1: ¿Qué te parece? Obviamente.
0: Te puede llevar una buena diferencia.
1: Bueno, también es muy conocido el tema de la plata que te regalan para los 15. ¿Dónde va esa plata?
0: Sí. Pagamos la fiesta, nena.
1: ¿Dónde está la plata que te regalaron?
2: A mí me traicionó a mi papá.
0: ¿Por qué?
2: Che, pero porque...
3: Sí, capaz, el problema sos vos.
5: Sí, sí, sí. Tu familia es...
2: Que van a poner la canción. Porque cuando era chiquita el ratón Pérez me trajo 20 pesos y mi papá me los pidió prestados para comprar helado de postre y nunca me los devolvió.
0: ¿Y vos tomaste ese helado?
2: Sí.
1: Bueno.
2: Pero eran mis 20 pesos.
0: Ah, bueno, pero hiciste un aporte a la familia.
2: Pero eran mis 20 pesos que me trajo el ratón Pérez.
0: Te lo ibas a gastar en helado de todas formas.
2: Pero él tiene un sueldo.
0: Él te estaba enseñando a compartir para la familia.
1: Claro.
2: Después cuento una de mi mamá.
0: Sí, sí, ya. No, el último miembro de la familia que te faltaba que te traicionen.
3: Me traicionó mi perro.
0: Me traicionó mi perro.
2: Igual eso también, dueño. Eso también. Me traicionó mi perro una vez.
0: ¿Te pueden traicionar los perros?
2: Sí.
0: ¿No
2: ¿qué
0: te creas que no?
1: Te muerden la mano.
3: Yo le daba amor, le daba, la sacaba a la calle, todo, le la comida y a la noche, patita, patita, patita, se va la pieza del otro.
0: Se va la pieza de la hermana.
2: Sí. Tal cual.
0: Che, ahora qué feo cuando la traición viene puertas adentro de una familia.
1: ¿Pero qué te parece?
0: Es heavy eso.
1: Pero además...
0: O sea, recuerden que estamos hablando de un padre que traicionó a su hija.
2: No, es fuertísimo, por eso no lo puedo entender.
0: Irrompible.
2: Y está bien que haya personas que no tienen buen vínculo con sus padres y puede pasar. Y hay para todos los gustos.
0: Traicionar a tu hijo es otra cosa.
2: Y hay para todos los gustos. Pero ahora, la relación tan cercana que tenía Tini con el padre, es fuertísimo lo que él le hace. Es horrible, o sea, te tenés que replantear como padre las
0: ahora,
2: cosas.
0: Ahora, ¿qué pasaba? Perdón, voy a tirar un caramelito negro. ¿Qué pasaba si él en su momento, que casi la queda, la quedaba? ¿Saltaba la ficha en ese momento?
2: Sí, sí, porque lo que decían también era que el día que el padre de Tini no esté más, como que todo ese patrimonio se repartía entre el hermano y ella, ¿me entendés? Como que lo de Tini no era solo de Tini. No claro. sé si me explico, como sí, que sí, quedaba, sí, padre, como quedó a nombre padre. De él. Entonces pasaba a ser como una herencia todo. Para el resto de
0: claro, el hermano
2: hijos.
0: Le podría chorear la mitad, digamos.
2: Claro, y es cosa de Tini.
1: Ahí tenés el por qué el hermano banca al padre, chicos. Pero es obvio, o sea... O sea, si él dividía los...
3: Yo igual, está bien.
1: Juntaba los gastos.
3: Nosotros, de nuestro lugar, es medio muy banal el análisis que podemos hacer.
1: Pero obvio.
3: Creo que hay mucha guita en juego, muchas cosas.
2: Nosotros somos cualquiera.
3: Claro, y ellos deben entender mejor la situación, obvio. Supongo.
0: 3416-000-973. Hay gente desesperada por contar su historia de cómo la traicionaron y los vamos a escuchar. Hola.
12: Y la traición también viene por el lado de que lo traje a Rosario para que termine de estudiar porque andaba con malas juntas. Después de recibir se volvió a San Nicolás y bueno, terminó pagando de esa manera, así que también traicionero, aparte de malo. No.
5: Pará, me parece que...
1: Es el mismo audio, la misma chica.
5: Ese era el segundo audio, a ver, pará.
12: Hola chicos, hola Nano, sí,
0: hola.
12: La gente es mala. Mira, en resumidas cuentas, yo le había comprado una casita a mi papá.
0: No.
12: En San Nicolás, donde él vivía, luego enferma, yo lo cuidaba, tengo un medio hermano que nunca le dio ni bolilla, y cuando él fallece, yo alquilaba esa propiedad. Cuando llega pandemia, él me usurpó la casa, porque esa casa está en San Nicolás y yo vivo en Rosario, y aprovechó la ocasión y la usurpó. Le expliqué de mil maneras que no le corresponde, porque la propiedad la compré yo y tengo los papeles. Pero bueno, me cuesta la vida para sacarlo, buscar abogados, tener que pagar dinero que en este momento no estoy teniendo porque yo alquilo acá. Así que fíjate si la gente es mala, mala.
0: Claro, acá en este caso es un medio hermano. Que, bueno, nada, complicado. Y después remató el audio, que habíamos escuchado primero el segundo audio, contando que encima ella lo quiso ayudar, que lo había traído
3: se
0: a vivir acá.
3: De la mala junta.
0: De la mala junta. ¿Moraleja? No la tengo, lamentablemente no la tengo.
2: El que no se palma se deja,
0: No, le mandamos un fuerte abrazo, sí, claro, un tema complicado. En las herencias suele saltar la ficha.
1: Pero ahí, ¿sabes qué?
0: Suele saltar
1: la ficha. Hermanos, primos y todo, ahí se muestran realmente.
0: En la última Navidad de una abuela están todos con los cuchillos y los tenedores en la mano.
1: ¿Pero qué te parece?
0: Qué feo.
1: ¿Qué te parece? Igual, sí, chicos, horrible, horrible, porque además... un vínculo tan cercano, o sea, familias que terminan destruidas, porque además, ponerle que el quilombo sea entre vos, tu viejo, vos y tu hermano, todo el mundo se termina afectando, tu tía, tus primos, todo.
0: Ah, sí, claro, o sea, Arruí, podés destruir una familia.
1: Totalmente.
5: Yo puedo mandar un saludo y me, sí, que me había olvidado.
0: ¿Alguien que te traicionó o nada que ver?
5: No, nada que ver.
1: Dale. Ah, okay. Bueno, obvio.
0: ¿A quién es?
5: Hoy es el cumpleaños de mi viejo.
2: Hablando de padres.
0: El bochón.
5: El bochón.
2: ¿No te traicionó tu papá?
5: No.
2: Mejor.
5: Mi hijo.
2: Esos son los que valen.
5: Le voy a poner un feliz cumpleaños.
3: ¿Cuántos años? Bueno, ya que estamos.
5: 68.
0: ¿Cumple de quién?
3: Vamos, saludamos para el cumpleaños.
5: Sí, ¿dónde?
3: Pero, cumpleaños para Fran Torresi, que está cumpliendo años.
0: Fran Torresi está cumpliendo años también, ¿eh? ¿Quién más?
3: ¿Cuánto es tu viejo?
5: 68.
0: Igual que Franquito.
3: Igual que Fran.
1: Yo no tengo a nadie para saludar para el cumpleaños, ¿vos, Nanito?
5: No. Y le voy a dedicar un tema.
0: Dale, perfecto. Dale.
5: Le voy a poner este, que a él le gusta.
3: Vos sos un bo.
5: Only a fool maybe takes things for granted. Él dice que cuando sea su velorio.
0: No quiere llanto ni pena como el negro Rada.
5: No quiere ni llanto ni pena, pero quiere que le pongamos Barry White.
3: Qué grande.
0: Medio cachondo el bochón, sí. ¿Eh?
3: Pero lo que dijo que lo quiere con una bandeja y vinilo original.
0: Claro. Sí. Pero la versión de Alvin y las ardillas, todo finito. Sí. Todo finito.
1: Hoy es el cumple de Thalía también, así que le mandamos
5: un fuerte abrazo. Sí, claro, cumple el mismo día que mi viejo.
0: Thalía, fuerte abrazo. Cumple de Marti Benza también.
1: Ah, fuerte abrazo Marti Benza. Gente que ama el programa.
0: Sí, buen fanáticos tema de este show.
5: Ahí va.
0: Festejando el cumpleaños del bochón.
1: ¿Sabes quién más cumpleaños hoy?
0: ¿Quién?
1: Joaquín Furriel. Feliz cumpleaños, Joaquín.
0: Abrazo, Joaquín Furriel. Vino a la radio hace poco, este año.
1: Siendo igual de fachero que siempre, Joaquín, gracias.
2: Bueno. Como el vino, Joaquín.
1: Sí, totalmente.
0: 3416-000-973. Estamos escuchando Barry Manilow.
2: Pinto.
0: Feliz cumple, bochón. Te amamos. Bochazo, diste a luz. No, él no dio.
2: Pariste al bocha.
1: Él ayudó a que el bocha nazca.
0: Pusiste la semilla para que nazca la persona que más sabe de música de la ciudad, el bocha.
5: Gracias. A vos. Gracias, bocha, pero ¿qué hizo Clarabela en bata tu viejo con estos temas?
0: Sí, es cachondón. Es cachondo el bochón, Lo pidió para el velorio, imagínate. 3416-000-973. Un programa de momentos también.
5: Bueno, listo, ya está.
0: Es un programa.
5: Gracias.
0: En este momento finaliza el cumpleaños del papá del bocha. Y seguimos con las traiciones. 3416-000-973. Si te sentiste traicionado por algún familiar, un amigo, un medio hermano, un socio, nos lo contás y analizamos caso por caso. Hola.
13: Me gustan los temas de Cabarulo.
5: No. Pará que acá tengo uno.
0: Contame. Miércoles, 6 de la tarde, 50 minutos.
14: Yo le salí de garantía en un crédito a mi ex para una moto y pagó dos cuotas nomás y me cayó la carta de un embargo con un estudio abogado de que no estaban pagando la moto. Y cuando le fui a preguntar por la moto, la había vendido. Y bueno, me tuve que hacer cargo de la deuda, no me quedó otra. Y me cagó la plata.
0: Che, qué mal que funciona. Entiendo que es así, ¿eh? De hecho, está hecho. El sistema de garantía es así, pero funciona mal.
3: Y es así.
0: Vos tenés que poder decirle, no, es mi ex queriéndome hacer un mal.
3: Claro.
0: Andá a resolverlo con ella.
3: Claro.
0: Tiene que haber una manera de desprenderse.
3: Es a propósito.
1: No, lo que pasa es que vos ahí ya estás, o sea, si firmaste un contrato de que sos garante, claro, presentaste
3: pero
1: que
3: yo
1: podés.
3: Yo lo firmé cuando había confianza.
0: Claro, bueno, cuando me quería, cuando me amaba.
1: Andá a explicarle eso a la administración.
3: Ahora, que yo creo que la peor traición de un ex es cuando que...
0: ¿Cuando salí de garante de la moto?
3: No, domingo a la noche quería entrar a Netflix.
0: Y te sacó la cuenta.
3: Te cambiaron la contraseña.
0: Te borró de la cuenta.
2: No, eso no es traición, eso está muy bien.
3: No.
2: Eso está muy bien.
0: Para bancame mí también,
1: bancame un toque.
2: No, mirá si me vas a seguir usando el Netflix.
3: Un anito por lo menos.
1: Claro. Ya,
0: aparte, es de mal gusto entrar y ver el nombre del perfil, es de mal gusto.
1: Sí.
0: De mal gusto.
2: Ay, joder.
0: Banco a ti si en esta.
3: Está bueno. ¿A ver qué está viendo?
0: No, banco a ti si en esta. ¿Andará bien?
1: Extraña.
0: Claro, por ahí está viendo algo medio sí. Jova y decís, anda la mala.
2: Sí. Viendo, Love is Blind.
3: Está viendo Euphoria, claro. Y decís, no, está bien.
0: No, sí. Está viendo The Office y decís, claro. Está en la buena.
1: Ese era el título de la tercera temporada de You. Arranca por ahí, esa es la premisa. Okay. Revisarle el Netflix a tu ex.
3: Ok.
0: 3416000973. Este miércoles de traiciones, miércoles de Judas. Hola.
15: Buenas, ¿cómo andan? Hace un poquito vi un reel en donde se separaba una pareja donde la chica era contadora. Y de resentimiento le agarró la clave fiscal y lo pasó al responsable de cripto.
1: No.
3: Ah, muy bueno. Hay que aplaudirla.
0: Creativa, por lo menos.
3: Muy
0: ¿eh?
3: Bueno. No,
0: creativa.
3: Chico. ¿Cómo le va a salir? Chao. ¿Pero cuántos meses? ¿Uno?
0: Y, no
3: ¿en
0: sé.
3: Uno? O sea, ¿pagás uno y te podés bajar?
0: Y no sé.
3: No sé.
0: Es muy difícil bajar de categoría en Arca.
1: Pero, ¿cómo demostró que lo podía subir a responsable inscripto? Claro, sí, sabe secretos de contadores.
0: Tiene truquillos,
1: claro.
0: Tiene sus trucos.
1: No.
0: Era contador feo. Y lo traicionó. Che, qué feo, es tremendo.
1: Yo sí había visto, ponerle que un video de una piba, una porteña, que también se había enterado que su exnovio le había metido los cuernos y le llenó de purpurina el tanque de nafta del auto.
0: Nah, ¿no? Pero eso no, ya no cataloga como traición. Estamos hablando de
1: maldad,
0: resentimiento, maldad. De
1: venganza,
0: infidelidad.
1: Venganza, es
2: vandalismo.
0: Porque yo digo,
3: la traición
0: para
3: es la otra.
1: Claro, la traición es la otra. Otra.
0: La traición es la de que lo dejó con la garantía de la moto y no pagó más. Esa es la gran traición.
3: Oh.
0: Que decís, vale, che, montón. Pero por una cuestión de moral. Está bien, nos podemos haber peleado, pero dale, no me tires
3: no
0: este tomuer.
3: No le arruine la
0: no,
3: vida.
0: No, no tiene sentido.
1: No, pero además con carta de embargo, chicos. O sea,
0: 3416000973, el último, dale, traiciones. Hoy en Llamas.
16: Chicos, paso consejos con sistema crediticio de ya sea moto o auto. Cuando salgan de garantía, el auto o la moto sale a su nombre. Y cuando lo terminen, a su nombre propio, no al nombre de la pareja actual en ese momento. A tu nombre tiene que estar.
0: Okay.
16: Y después, cuando lo terminen de pagar,
2: no te lo
16: sé. Lo transferimos. Mientras tanto, es mía la moto o el auto.
0: El consejo.
15: No. Perdón, te clavás 3 años y recién después puedes bajar.
1: ¿3 años?
0: No, ¿viste?
1: Chico.
0: Escúchame, vamos punto por punto. El consejo no es malo. No es malo el consejo. Ahora bien, no queda bien.
1: No.
3: Claro, tenés que ser muy abierto
0: o muy frío
3: con tu pareja para acordar y decir, che, mira, esto lo vamos a hacer de esta manera.
0: Sí. O tenés que estar muy seguro, como decir, yo sé de esto y se maneja así, confía en mí.
3: Claro.
0: Y listo. Y vos sabés que no la vas a traicionar, por ejemplo, si es una novia. Pero si se da cuenta, queda mal. Porque dice, pará, este porque, ¿qué se piensa? Que lo voy a cagar.
3: Sí, es como los famosos que te regalan un anillo de oro y te hacen firmar un contrato que se lo tenés que devolver si te separás. Es frío.
0: Bueno, no, pero también está el prenupcial de cualquier matrimonio.
1: Pero también es frío, o sea, es un trámite.
0: No, pero
1: es
0: horrible,
1: es horrible. A ver,
0: porque si vos firmás un prenupcial, si alguien te invita a firmar un prenupcial, ya está casi asumiendo que te vas a separar.
3: Igual está bien, es frío, pero somos adultos y hay que asumirlo, viejo. Puede pasar.
0: Pero si yo me caso con vos.
3: Pero puede pasar.
0: Y yo tengo mucha plata.
3: Sí.
0: Y te digo, firmemos un prenupcial. Lo que te estoy diciendo es, todavía no nos casamos y ya estoy pensando que nos vamos a separar.
3: Yo totalmente. Creo que si hay confianza, hay acuerdo y son dos personas adultas que pueden hablar bien, se arregla, está bien. ¿Sí?
0: Ahora también, lo que pasa es que, claro, lo del prenupcial es un arma de doble filo y es un acertijo muy complicado.
3: ¿En qué sentido?
0: Porque del otro lado también queda mal. No sé si ustedes recuerdan. En su momento pasó con Zaira Nara y Diego Forlán.
1: Sí.
0: Él le propone, che, nos casamos, pero con un prenupcial, y ella se separa.
3: Mira.
0: Entonces, ¿quién era la que estaba pensando que se iba a separar? ¿Él o ella?
3: Uy, la que sacó Ángel de Brito de la
1: galera. De la galera.
0: ¿Quién
1: igual,
0: era?
1: Chicos.
0: No, porque si yo te propongo un prenupcial y vos te enculás y te vas, quiere decir que
3: tenía
0: a lo mejor
3: razón.
0: Yo estoy frustrando tu plan.
1: Bueno, pero también ahí es muy rebuscado.
0: Ojo.
1: A ver, primero
0: ojo.
1: Que partamos
0: no
1: de la base que el prenupcial se casa, la gente rica se casa con un prenupcial, nadie se...
0: Forlán era jugador de fútbol,
1: sí,
0: era millonario,
1: sí, sí.
0: Y Zaira Nara no era millonaria. Punto número uno.
1: Sí.
0: Zaira Nara salía con Diego Forlán ya hace un tiempo. Y en su momento empiezan los rumores de, che, se casa Zaira Nara con Forlán. Perfecto, okay. Todo bien. Y Forlán le dice, sí, nos casamos vos. Porque es uruguayo.
1: Vos
3: le dices.
0: Nos casamos vos, vamos arriba.
1: ¿Estaban fumando en la cama o no?
0: Tú y yo. Nos casamos, nos ponemos los championes, vos, vamos arriba.
2: Uy, qué pesado, Forlán.
0: Pero, con un prenupcial. Y ella le dice, no, entonces no.
3: Me separo.
0: Me separo.
3: Y entonces...
2: Ella le dice a él.
0: Ella le... No, no. Él le dice con un prenupcial porque
2: sí,
0: mi plata
2: es mía.
0: Sí, pero
2: ella lo rechaza.
0: Y claro. Ella dice, no, no, entonces no, chau.
2: Ah.
0: ¿Quién es la que estaba especulando con eventualmente ¿ella? Separarse?
1: Para, igual, ojo. Si fue un planteo desde cero que le dijo, vamos a poner un prenupcial, y yo me ofendería también, porque ¿qué se supone? Que no me tenés la confianza como para ahora.
0: Ay, ay, ay.
1: No sé si al punto de cancelar el casamiento.
0: La garantía de la motito del auto siempre a tu nombre, papá. Esto nos llevamos,
1: a tu nombre.
0: A tu nombre, hasta al que tuyo. La termine de pagar, después se la transferís. Hola.
17: Somos todos adultos y sabemos no. que... pueden pasar las separaciones, sí. las cagadas, todo este tipo de reglamentaciones existen porque cubren hechos que sucedieron.
0: Pero queda feo.
17: Yo creo que si uno está seguro, lo firma y listo. Después, si te separás, te separás, y si no, genial, nunca se usa.
3: Lamentablemente es así. Pero ¿por qué llega hasta ese momento?
0: Pero ¿por qué lo más adulto responsable que hay?
3: ¿Qué?
0: Plantear las cosas como
1: vos
0: bien,
1: vas por
0: cara.
1: La de la ley, vos vas por la de la ley,
0: claro.
1: Vos sos...
0: No,
1: pero decís, prenupcial.
3: Vamos a casarnos, sí. Mirá, pueden pasar cosas. No sabemos.
0: Y yo tengo mucha plata, creo. Yo no quiero perder ni un mango con
1: yo
0: vos.
1: No quiero...
3: Es frío
0: porque
3: y es
0: no
3: feo.
0: Vaya a ser que me sacás la mitad de la heladera.
1: Te mato. ¿Qué querés, el lavarropas?
3: Yo el mes que viene me gano el kini, querido.
1: Claro. ¿Qué querés? ¿La mitad del televisor?
0: Qué buena la de vos te casás, ¿no? Y vos sos, estás canchero, estás muy dulce de guita, mal... Y decís, che, bueno, pero con un prenupcial. Vos, por ejemplo, te estás por casar.
1: Sí.
0: Tu novio te dice, bueno, prenupcial, yo tengo mucha plata. Te sí. Dice. Listo, perfecto, dale.
3: No, no te
0: nos
3: ríe.
0: Casamos igual.
1: Sí, sí.
3: ¿Por qué te reí?
1: ¿Por qué
3: te vale?
1: Porque me parece muy cómica la situación.
0: Pará, sí, nos casamos sí. igual. Y después vos la pegás, pero fuerte, y lo dejás chiquito, pero tenés una fortuna.
3: Y un día encontré el prenupcial roto. ¿Viste?
0: Claro, y decís, ya está.
1: ¿Pero qué?
0: ¿Te gané? ¿Te gané?
1: ¿Querés el prenupcial?
0: Te gané, está mal el prenupcial y te gano. ¿Sabés toda la que tengo yo?
1: Sí.
0: ¿Sabés toda la que tengo yo? Hola.
17: Gente, en general, los hombres son jodidos con la guita.
3: No, pará.
0: Pará, dejala argumentar.
3: ¿Por qué?
17: Lo digo con conocimiento de causa.
0: ¿No?
17: Y todavía estoy casado con el susodicho. Hace 30 años y sigo renegando. Así que el tema ese siempre es lo mismo.
0: Mejor ni tocarlo.
2: Separate, nene.
0: No,
2: separate.
0: Sí, pero ¿cómo le vas a decir
3: este programa?
2: Si reniega que se separe.
0: Este es el programa para
17: gente,
0: familia.
17: En general, sí. Los hombres sí. son jodidos.
0: Yo lo que quiero saber es si ella firmó un prenupcial o no. Es lo único que quiero saber. ¿Alguien tiene firmó razón. Un prenupcial? Estadísticamente, alguien tiene que haber firmado un prenupcial.
1: Sí, pero
2: ¿querés
1: para
2: que lo firmemos?
1: Pero para mí no es para nosotros, es más
0: nos
1: para
0: famosos. Nosotros.
2: Sí.
0: Hola, ¿quién habla?
18: Me voy. Pará, a mí no me cierra. Yo quiero comprar la moto, vos me salís de garantía, yo la tengo que poner a tu nombre. Yo termino de pagar la moto en tiempo y forma, y vos después no me la querés transferir. ¿Qué pasa?
2: Es buena
0: y
2: pregunta.
0: Ahí pelea. No, pero estás robando una moto.
3: Pero hay confianza en la
0: hay
3: pareja.
0: Hay confianza, claro. Se supone que es yo me resguardo para que vos no me traiciones. Yo me resguardo para que vos no me traiciones, pero yo no te traicione.
1: Pero chicos, volvemos al huevo y la gallina
0: sí,
1: y la traición.
0: No, pero si yo le tengo miedo a una traición, no voy a traicionar.
1: Eso es lo que diría un traidor.
0: No.
1: Eso es lo que
3: amor,
1: diría un traidor.
3: Amor, la moto.
2: ¡Jodete!
3: No, la chica que mandó el audio recién
0: no
3: dice que no firmó nada. Pero qué rompe huevo.
0: Qué rompe huevo los varones.
1: Separa. A ver, hay muchas maneras de que no suceda eso.
3: Tengo uno más.
0: Dale, dale. Último. Se nos hizo súper tarde.
19: Chicos, yo que lo conocí a la madre de mi hija. Salimos, quedó embarazada. Pum, nos fuimos a vivir juntos. 4 años nos separamos. Le dejé el televisor, heladera, juego de dormitorio, juego de comedor, cocina. Chau. Agarré los trapos y me fui a mi casa.
0: Está bien, porque vos ahí lo que dejaste no fue ni la cocina, ni los
1: no,
0: muebles.
1: Ni hablar.
0: Fue el corazón.
3: Sí.
0: Fue el corazón que vale mucho más. Pero está bien.
2: Pero le hubiera dejado los trapos.
0: El corazón, perdón, el corazón vale mucho más cuando lo que tenés es la cocina, el televisor, los muebles. Ahora, cuando tenés la de Forlán, vale mala.
3: Pero, no, pero es al revés.
0: Vale mala
3: de
0: Forlán.
3: Pero es al revés. Si sos Forlán, podés empezar de nuevo 10 veces,
0: no,
3: si querés.
0: ¿Sabés lo que es que Zaira Nara te saque la mitad de la guita?
3: Bueno.
0: ¿Cuántos goles mundiales hizo Zaira
2: Nara? Yo por Zaira Nara lo hago.
3: Yo sé que soy del equipo de esto. Ante una eventual separación, sé que... arranco nuevo, te dejo todo.
0: Pero si vos hace 5 minutos eras pro prenupcial.
1: Claro.
0: ¿Qué decís?
2: Pero vos sos un caradura, te diste vuelta toda la conversación
0: siempre.
2: Ahora,
0: Bueno, ahora vamos a señalar que se da vuelta Facu Supertramp.
3: Yo lo que digo es que hay que ser adulto para plantearlo, nada más.
1: Bueno, pero estás diciendo
3: yo
1: que
3: no
1: vos,
3: firmé
1: lo,
3: ningún prenupcial.
1: Vos no lo harías, ¿me entendés?
0: Facu que firma el prenupcial, pero
20: los hombres son jodidos con la guita.
3: Yo lo que firmo es que cuando nos separamos yo te dejo todo.
0: Pero igual te deja todo. Che, firmé el prenupcial. Ahora nos separamos y te doy la mitad igual.
1: Claro,
0: de onda.
1: Este nupcial directamente, Tomás. Llévate
0: yo
1: todo.
0: Yo quiero firmar algo, nada más. Che, sí. Bueno, dale, re tarde, 7:02. Vamos a la primera tanda, Bochi. Ponete un tema para tu viejo, pon un tema de Rada, haz lo que quieras.
3: ¿Qué más frío, firmar un prenupcial o pedirle el televisor?
0: 341-6000-973. 7:03, estamos haciendo Ya Pasó de Miércoles, cortando semanitas junto a todos ustedes, viejos y viejas del otro lado. Vamos a escuchar un poquito de música que se nos hizo mega tarde. Tenemos que ir hasta las 8 de la noche, pero antes una buena noticia de la mano de Facu Supertramp.
3: ¿Vamos a tomar un poquito de agua?
0: Dale.
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0: Si estás pensando en firmar un prenupcial, hacelo siempre bien hidratado, gracias a Cimes. Hacemos este programa como todos los días hasta las 8 de la noche. Gracias por acompañarnos. No se vayan, que ya venimos, dale.
21: Hasta las 8, ya pasó. Un regreso, bien
20: borro. Gente, en general, los hombres son jodidos con la guita.

0: Gente, nada, mi cuñada le pasó. Está bien, se puso de novia, sacó una moto a a nombre de ella, el crédito, pero la moto salió a nombre de lo que era el novio en ese momento, y después el loco la dejó y se fue con la moto. Y ella le quedó el clavel de seguir pagando la moto. Andá a reclamarle.
1: En general, los que tienen la plata son los hombres, por eso son jodidos. Y si no, acordate a Susanita lo que le pasó con Roviralta. Poco puteado cuando le tuvo que dar 10 palitos verdes por no firmar el prenupcial.

0: este tema. No, bueno, habrá que tomar la peor decisión.
1: Decí que ese llamado lo hizo una mujer. Va, ese audio lo hizo una mujer y no un hombre. Si no, alto malquirulo nos trata después.

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